0: pasamos a tus realis, alucinantes y chistosones, vale. Y te vas a quedar ansina, quién sabe cómo. 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
1: Bueno, pues amigos, un hombre sorprende al mundo y a las redes sociales con su voz. Resulta de que el señor estaba como en una taquería ahí en México, era más o menos un restaurante en la calle. Era como una taquería. Cuando el señor se pone a cantar, oye, haz de cuenta que Pavarotti. El señor, una voz de tenor, de soprano, increíble. Oye, se hizo viral en redes sociales. Se hizo tan viral que aquí lo estamos platicando en el Freeway Show.
2: Oye, ¿quieren ver el video? Estamos en vivo en VIX y también en YouTube, como el Freeway Show. Mira, vamos a escucharlo, mi Saida, ponlo.
3: ¿Cantó ópera?
1: Creo que era de Guadalajara, sí.
2: La

0: Oye, no manches, qué talento, güey.
1: Hagan de cuenta el hijo de Plácido Domingo.
0: Anda, mira.
1: Increíble este señor, qué talento tiene.
0: Mira, para la boda de Zaida, para que le cante el Ave María cuando se vaya a casar la Zaida ahora.
2: Puros
0: que vaya...
2: tambores van a llevar ahí, puros tambores acá del Medio Oriente.
3: No, pero imagínate, puedo contratarlo, él ahí canta súper bien.
1: Miren, es un señor que se dedica, me imagino, a hacer a cantar ahí en la calle, en los diferentes puestitos, pero con una voz, con un talento, y nació con ese talento. O sea, con un talento, una garganta más profunda que la de Morris, amigos. Imagínense el talento de este señor.
0: ¡Ah, qué bárbaro! ¿Así de profunda la tenía?
1: Sí,
0: es que la neta, a mí me sorprendió. Si quieren ver el video, métanse. Estamos en vivo en YouTube en el Freeway Show.
1: Oye, recuerda José Alfredo Jiménez, él nació con ese talento. El señor ese nunca, parece que no tomó clases ni de composición, ni tampoco acá no tocaba la guitarra ni nada de eso. Más sin embargo, tenía el talento de componer. O sea, el señor este
0: es que,
1: enciclopédico.
0: Es que no, a veces nacemos con un talento y nunca lo sacamos o nunca vivimos de él. Pero a ver, platícanos. ¿Cuál es el talento que tú tienes? Márcanos al 844-370-4839. ¿Cantas? ¿Bailas? ¿Actúas? Platícanos.
1: ¿Con qué talento naciste? Vamos a platicarlo aquí en el Freeway Show. Te doy el número una vez más. Es el 1-844-370-4839. Zaida nació con el talento de dormir.
3: ¿Sí? ¿Quieres verlo? Mira.
0: Y yo nací con el talento de hacerme güey todo el día.
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1: Bueno, pues si la acaban de poner en el Freeway Show, amigos, le estamos compartiendo de que una persona se hizo viral en redes sociales, ya que en un restaurante de comida allá en México, bueno, pues este señor se hace viral porque tiene un talentazo de pocas. El señor, oye, es un tenor, hagan de cuenta un Plácido Domingo este señor, hagan de cuenta un Pavarotti, tiene una voz impresionante. Y también te estamos preguntando, oye, ¿eres tú una persona que nació con el talento, a lo mejor, de componer? Hay gente que nació con el talento de cantar y nunca ha tomado clases. ¿Sabes tocar instrumentos? ¿Tienes el talento de dibujar? Márcanos, queremos, oye, resaltar el talento que tienes tú en el 1-844-370-4839.
2: Mira, Memo nos está escribiendo de San José, California. Un saludo para toda la gente de San José. Dice, muchachos, yo tengo el talento de poder imitar perfectamente sonidos de animales. Mira que nos marque al 844-370-4839. ¿Ustedes saben imitar algún sonido de algún animal, muchachos?
0: No, Morris, no.
3: Sí, mi gato.
2: El gato, a ver, ¿cómo?
3: Meow. Meow.
2: Wow. Pancho, pues si tú viviste en el rancho todo el tiempo.
0: Los chivos y los borregos. Ahí está, Morris. Anda, mira, burro, haz de cuenta un burro.
2: Haz de cuenta, igualito.
0: Mira, yo conozco un señor que fíjate que nunca tomó clases de automotriz, de mecánica, y te sabe armar y desarmar un motor completito. Oye, hay muchas especificaciones que tienes que seguir para eso de la mecánica. Este señor jamás ha pisado una escuela de automotriz, más sin embargo, te puedes armar casi el carro completito y lo arma. Y no creas que todo lo revuelve ahí. No creas que aparte una cosa aquí y otra allá y otra más. Todo lo revuelve.
3: Sí.
0: Pero sabe exactamente dónde va todo.
3: Sí.
0: Es increíble. Le mando un saludo a Ruri. Ruri de Guadalajara. Saludos, mi querido Ruri. ¿Cuál es tu talento? Márcanos en el 1-844-370-4839.
3: Yo me acuerdo que mi tío, él trabajaba en la construcción allá en San Diego. Y yo me acuerdo que él mencionó de que uno de sus, ¿cómo se dice? ¿Talentos? Compañeros, ajá, que cantaba muy bien y que hacía como imitaciones así de ciertos artistas. Y dice que le salía muy bien el de Valentín Elizalde y luego uno de Vicente Fernández.
0: Ah, mira.
3: Y entonces en el break, de repente, allá en la construcción, pues decían, oye, pues suéltate una, ándale, ya te invitamos las cheves, dale, dale. Y hacía como un mini concierto para todos ellos. Ellos andaban ahí disfrutando del trabajo y el cantante.
2: Oye, como el fantasma que nos platicó en Iguales pero Diferentes en nuestro podcast.
3: Sí.
2: ¿Se acuerdan que él empezó pues aquí en los Estados Unidos trabajando? Sí, en los árboles.
0: Yardero, cortando árboles. Sí.
2: Cortando árboles. Y ahí les cantaba a los chavos que trabajaban con él, pero no era famoso ni nada.
0: Y le decían, qué bueno eres para cantar. Y ahí lo empezaron a motivar. Eventualmente, fíjense, él cayó dentro de la música. Sí. Oye, si tú eres una persona que tiene talento, pues márcanos, dinos qué talento tienes también acá. A lo mejor solamente necesitas eso, el empujoncito, la motivación. Márcanos en el 1-844-370-4839.
2: Mira, me dice la Rosa acá, dice, muchachos, Rosa de California, mi talento es estoquear, muchachos. Díganme el nombre de alguien y en 20 minutos sé dónde trabaja, quién es, cuál es la ex, dónde pasa Navidad y todo el rollo.
0: Panchote Mercado, estoqueame.
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1: Bueno, pues amigos, queremos platicar contigo, queremos escuchar tu historia en el 1-844-370-4839. Oye, dinos, ¿cuál es tu talento? Tenemos a Diego aquí en la línea, mi querido Diego. Oye, ¿cuál es el talento de tu niña? Platícanos, mi querido Diego. ¡Diego!
2: ¡Diego!
3: Sí, bueno.
1: ¡Diego!
3: Sí, bueno.
1: Platícanos el talento de tu niña, mi rey.
3: Ella tiene 8 años y yo y mi esposa, ahí se agarra, ahí oyendo música y se agarró a cantar. Y, sí. Y le gustan las canciones de mariachi.
2: ¡Ándale! ¿Cuántos años tiene?
3: Tiene 8.
1: Ok.
2: ¿Y anda ahí contigo para que nos cante?
3: Sí, aquí está.
1: A ver, que cante tantito. ¿Qué
2: cante? ¿Cómo se llama? ¿Qué cante?
1: ¿Cómo se llama tu bebé? Mi niña, corazón de melón.
4: Hola.
1: ¿Cómo te llamas? ¿Cómo te llamas, mi amor?
5: Hola.
4: Aileen López.
1: Aileen.
2: Ay, qué bonita, Aileen.
1: Tu papá nos dijo que eres una niña muy talentosa. ¿Nos puedes cantar poquitito, mi reina?
4: Sí.
1: A
4: ¿sí?
1: ver, dale, a ver. Dale, dale.
4: ¿Ready?
3: ¿Ready?
4: Dale.
2: Hoy no más.
4: Gracias.
2: Ah, se le puso pista y todo el rollo, basta, ¿eh? A ver, vamos a escuchar la mariachi. Sí.
1: Venga.
5: A ver.
4: Hey, que la lala es tan verde.
5: Oh, my gosh.
4: Que rosas tan encendidas. 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
1: Ay, Dios, qué bonito canta esta vez.

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1: ¡Ay, Dios!
2: ¡Eso!
1: ¡Qué bonito cantas!
3: Oye, qué padre cantas, corazón. Muchas felicidades.
0: Muchas gracias.
1: Mira, tú vas a ser nuestra próxima Selena, corazón, ¿no? O sea, que recibas el apoyo de parte de tu papá y de todo el mundo. Tienes una voz muy bonita, chiquita.
3: Oye, yo la neta sí compro tu disco.
1: Yo también. Yo también, mi querida.
3: Ay, qué hermosa. Oye, Diego, sigue la apoyando porque tu hija es una estrella.
4: Tiene talento, mi Diego.
5: Sí, no, canta muy bonito.
1: Sí. Ay, wow. Dios. Sí, gracias por compartirlo aquí en el Freeway Show, mi querido Diego.
3: Ya somos tu fan, ¿eh? Sí. Somos tus fans número uno.
1: Qué no, pues,
5: ahí si la quieren oír a cantar, canta en el tiburón, Mariscos del Tiburón en Blue Island.
1: Ah, ok.
4: Oye,
1: ¿y cuál? Aquí para allá, para que me paguen unos tacos,
3: Morris. ¿No tienen acá redes sociales, Diego?
5: Ah, sí.
3: ¿Para seguir?
4: ¿Cuáles son?
5: Está en el TikTok de mi esposa.
1: Ok. ¿Cómo se llama tu esposa?
5: A ver, se llama Diana Rivera.
1: Diana Rivera.
3: Así, okay. O mándanos un mensaje al 310-801-5526 y ponnos ahí un video para pasarlo aquí en el Freeway Show, ¿ok?
1: Ay, gracias por compartirlo, mi querido Diego.
4: Muchas gracias, felicidades. Diego, y felicidades.
1: No, bueno, vamos a continuar platicando sobre la gente que es muy talentosa en las redes sociales. Síguenos como @elfreewayshow en YouTube, en TikTok y también en Facebook, amigos.
3: Gordo, tú cantas casi igualito,
1: sí,
3: ¿eh?
1: Igualito, sí.
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10: ¡Qué bonito! ¡Tarán!
11: Te voy a decir que haciendo las cosas de corazón nunca es una pérdida para ser feliz el día de hoy.
10: Ay, qué gracias, bonito, Saidón. Maestra. Vienes bien espiritual, la neta. Sí.
12: Usted nos puede decir lo que usted quiera.
11: Mira, lo que das habla de quién eres.
10: Exacto.
11: No de cómo responde la otra persona.
12: Yo.
10: ¿Te ¿verdad? Fijas?
12: Muy bonito, ¿eh?
10: Lo que das
12: es lo que eres.
11: Es lo que...
10: Habla de quién eres.
12: Ajá, sí, claro.
11: Exactamente.
12: Sí, muy bonito, es muy bonito.
10: Mira, tatúatelo.
12: Sí.
11: Sí, ajá, quédala enfrente. Te va a quedar súper lindo. Mira, vamos con el siguiente. No todo tiene que ser correspondido de la misma manera para hablar válido la pena.
10: Ah, exactamente. Sí. Está en lo correcto, el maestra. Es que es muy profundo lo que dijo Zaira.
12: Es que si te balean, no es bueno estar válido.
10: Pues, y si vale, pues vale. Vale gorro.
12: Es muy válido, mi querida.
10: Sí.
11: Creo que digo para...
10: Y lo que vale,
11: válido
10: vale.
11: La pena.
10: Y lo que vale, vale, ¿sí o no?
12: Tiene bueno, toda la razón.
11: Sí. A ver. Ser buena persona no significa ser ingenua. Puedes tener un corazón bonito y también poner límites.
12: Ingenua. Exacto. Es como ingeniera.
11: No te explico afuera del aire. Es algo más allá que no te puedo explicar.
10: Y hay que poner límites.
12: Hay que poner límites.
11: Sí.
10: Exacto.
12: Claro.
11: Si alguien no supo valorar lo que hiciste, eso no le quita valor a tu intuición.
12: ¿Qué hago? Exacto. No. Qué barbaridad.
10: La intuición es lo mejor.
12: La intuición, sí. Zaida, es increíble ese estudio que tuviste el fin de semana.
10: Es que tienes
12: Estamos viendo el fruto aquí.
10: Que seguir la intuición.
12: Ajá,
10: sí, de las cosas. Claro,
11: exactamente. Zaira. Y vamos con lo último, mira.
12: Venga, venga.
11: Hacer las cosas de corazón también incluye hacer cosas por ti. Elegirte, cuidarte y alejarte de donde ya no te valoran.
10: Exacto.
12: Ya no te...
10: Ya ves, con la o sea, esa intención que le da las palabras a Zaida, la pausa, la templanza
11: sí,
10: es muy importante.
11: Para que paz dé el impacto.
10: Exacto. No, gracias, maestra. Nice. Hoy la verdad se lució usted, pero no podemos terminar este segmento sin lo más importante, sin
11: el frase del día. Y el frase del día va así, con esta voz más ronca y sexy. Lo que haces de corazón nunca es una pérdida. Porque aunque no regrese de la misma persona, deja algo bueno en ti.
10: Gracias, maestra.
12: Me gustó el valido del baleado.
10: Sí.
13: Gracias. Gracias por esa voz.
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2: Bueno, pues amigos, ¿alguna vez se te acercó una persona para predecirte el futuro? ¿Se te acercó, te dijo, a ver, déjame te leo la mano? ¿O alguien, algún difunto me está diciendo que te diga esto? ¿Alguna vez alguien se te acercó? Márcanos aquí en el 1-844-370-4839. Mira, yo una vez te habló aquí en la radio una persona y me dijo, mira, aquí está esta persona, esta persona que murió hace muchos años y me está diciendo que te diga esto. Y
3: o
2: me
3: sea,
2: dijo,
3: a ver, espérate, te marcó sí. alguien aquí a la, sí, radio, a la radio y te empezó a decir...
2: Sí.
3: ¿Un mensaje de alguien que había sí. muerto de tu familia?
2: Me dijo de una, no, de una monja que había muerto hace muchos años.
3: Ah, caray, a ver,
2: de
3: espérate,
2: una ¿y luego? Monja. Me dijo, yo no marco a la radio, pero esta monja me está diciendo, me dijo el nombre, no la recuerdo, me está diciendo de que lleves a tu papá al doctor porque puede tener problemas del corazón. Mi papá siempre fue de muchísima salud. Y yo, pues yo dije, ¿quién me va a hablar y me va a decir una cosa así? Y me dijo, oye, acaba de morir una persona y en tu familia, no te preocupes, todo va a estar bien. Uno de tus hermanos, me está diciendo la monja esta, que acaba de poner un negocio. Dile que te preocupes, le va a batallar al principio, pero va a estar bien. Señores, oh. todo era cierto.
4: ¡Wow!
3: O sea, uno de mis hermanos te dijo la verdad.
2: Sí, claro, uno de mis hermanos había puesto un negocio, una llantera, y le estaba yendo mal, pero ya le fue mejor. A las dos semanas, mi papá de repente se le paró el corazón en la mañana cuando llegué de trabajar y que me lo llevó. Me acordé de lo que me dijo esta señora, sí. que yo pensé, dije, yo es mentira, alguien que nomás marcó acá para decir Ajá. algo así. No, a las dos semanas de que tuvo ese problema que se le paró el corazón, me acordé de lo que me dijo esta señora y me lo llevé al hospital luego y le pusieron un marcapasos, pero se le paraba el corazón.
3: No manches.
2: Pero gracias a que me dijo esa persona, de alguna manera me alertó, me di cuenta de que pues mi papá sí tenía problemas del corazón. Y eso fue un radioescucha que nos marcó aquí la radio.
3: Oh. ¡Wow! A ver, tenemos una dijo, pregunta.
2: Jamás me volvió a marcar, ¿eh?
3: A ver, tenemos jamás. Una pregunta. ¿Se te acercó una persona que te predijo el futuro? ¿Conociste una persona que te dijo cosas que te iban a pasar? ¡Márcanos!
2: ¿Te leyeron la mano y salió cierto? Márcanos aquí en cabina. 1-844-370-4839, amigos.
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2: Bueno, pues amigos, estamos sumamente contentos porque, bueno, le estábamos haciendo una pregunta aquí a todo nuestro público. Si alguna vez se te acercó una persona que te predijo el futuro, que sabía muchas cosas muy tuyas, queremos platicar contigo. Y bueno, hablando sobre este tema, tenemos aquí con nosotros a una gran compañera. A ella la miran a través de Despierta América muchísimas veces. Ella es Viz, la medium, que le damos la bienvenida aquí al Freeway Show.
3: ¡Eso!
2: ¡Viz! Eres una persona que canaliza, mi querida Viz. ¡Qué gusto tenerte!
4: No, el gusto siempre es mío. Siempre poder llegar a tantos corazones.
2: Oye, Viz, queremos que nos digas si sientes algún tipo de energía aquí en el programa, aquí con nosotros, sobre este tema.
4: Bueno, el tema está intenso, porque hay veces que los espíritus se comunican y se comunican dando mensajes de cualquier parte.
2: Okay.
4: O sea, no es necesario estar en el lugar para nada. Se comunican y te dicen los mensajes que tienen que darte. Pero en ese show no veo nada malo.
3: Oye, Viz, ¿y tú cómo presientes cuando un espíritu viene? O sea, ¿te dan mensajes? ¿Es una voz? ¿O hueles algún perfume o algo así?
4: No, no se escucha voz. Se hacen trazos. Dependiendo si estoy, les voy a enseñar uno. Si estoy frente a la persona, déjame ponerlo así para que no vean el nombre de la persona. Okay. Pero si estoy, esto es lo que me pasa, me comunico así y me comunico a través del olfato, mira, del olfato.
2: Wow.
4: De movimientos, de aires, pero nunca, nunca jamás por los oídos. Jamás nos comunicamos los medium por los oídos. Los espíritus no hablan.
2: Okay. Yo quiero preguntarte.
4: Visiones.
2: ¿Cuándo te descubriste de que eres medium, de que canalizabas información de personas que ya trascendieron?
3: Que tienes este don.
4: Desde los 5 años me pasaba, pero yo, como era una niña, no me daba cuenta. Entonces, ¿qué hacía? Seguía hablando con ellos y hablaba y hablaba y hablaba. Cuando digo hablaba, no es que ellos me hablaban a mí. Ellos me daban una imagen y yo era la que hablaba. Cuando tengo 11 años aproximadamente, es cuando yo me doy cuenta que con lo que yo hablaba no estaba presente. Porque cuando yo iba a abrazar o yo lloraba por algo, no me limpiaban las lágrimas. Entonces, el point empieza cuando tengo 11 años exactamente, 10, 11 años que ya una maestra me dice que algo no era normal. Y manda a buscar a mi mamá en aquel entonces.
2: ¿Alguna experiencia que recuerdes que te marcó la vida, que dijiste a partir de este momento ya empecé a desarrollarlo un poquitito más, algo que te haya marcado?
4: Sí, la muerte de mi abuela, porque mi abuela no tenía nada y va al médico. La dejan ingresada para hacerle una rutina. Y yo le digo a mi mamá que mi abuela se moría por los pulmones. Y mi mamá me dice que no dijera eso, que eso no pasaba, mi abuela no tenía nada. Y como a la semana, mi abuela cogió neumonía y no salió del hospital. Entonces, para mí eso fue como lo que yo diga, tengo que tener mucho cuidado cómo lo digo, y cómo lo decreto, y cómo lo pido, y cómo lo doy, porque te puede pasar a cualquiera un dolor así y tú decirlo tan fácil.
3: Okay. Oye, Viz, por medio, por ejemplo, de mensajes que la gente nos escribe y nos pregunte algo, ¿te podemos hacer a ti la pregunta por medio de nosotros?
4: Sí, pero me tienes que dar la fecha de nacimiento de la persona que quiere preguntar algo.
3: Ok, entonces sí, muchachos, si nos están viendo, pónganos aquí en el Freeway Show la fecha de la zona que quieres que le dé el mensaje.
2: Sí.
3: Ok, y el nombre, ¿no? Obviamente.
2: Claro.
3: Ok,
4: sí,
3: perfecto.
4: Sí, el nombre y la fecha de nacimiento.
3: Ok, muy bien.
2: Nombre y fecha de nacimiento. Ok.
4: Y por ahí yo voy haciendo mi trazos.
3: Sí.
4: Y puedo saber.
3: Oye, Viz, ¿tú en algún momento cuando llegas a algún lugar, tú puedes sentir que el ambiente está pesado, que hay algo malo ahí, tú sentir esto?
4: Sí, claro. Es lo que más siento. Mira, les voy a hacer un cuento. Yo viví en Houston, Texas. Mm. Viví muchos años allá. Y un día estábamos en una grabación y había una muchacha. Y resulta que yo le empiezo a decir a la muchacha que yo veía al lado de ella una mujer que se llamaba, no recuerdo si era Elena, creo que se llamaba Elena. Y le empiezo a dar las características y ella me decía, no, yo no conozco a nadie así. De momento, era en Estrella TV. Y le digo, mira, es que ahí murió. Y me está diciendo que ahí murió y que la mató el novio. Ajá. Bueno, puedes creer que sale un señor que trabajaba y dice, ella está diciendo verdad. Elena, Estrella TV antes, aquí era un banco en Houston, averigüen sí. para que vean. Mm. Y ahí un novio mató a la novia.
3: Mm. Ay, Dios.
4: Cuando era banco, la citó. Y la mató ahí. Y yo la estaba viendo a ella. Y ella me decía que le dijera a su familia que ella estaba bien, que ella estaba feliz.
5: Bueno, Viz, te agradecemos muchísimo por este espacio que nos diste. Espero que vengas una vez más.
4: El lunes próximo nos vemos.
3: Va. Sí, aquí nos vamos a ver. Y acuérdense, si quieren alguna pregunta, preparen la fecha de nacimiento
5: de la persona.
3: Y el nombre también para que Viz pueda darles también una lectura.
5: Sí. Gracias, Viz, por estar acá con nosotros,
4: gracias.
5: Amigos. Gracias, te agradecemos.
4: Abrazo grande.
5: Sí, gracias.
3: Igualmente
5: para ti, corazón de melón. Pues ahí está, el próximo lunes vamos a atender aquí en el Freeway Show.
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0: Bueno, pues amigos, a marcar aquí en cabina 1-844-370-4839, 1-844-370-4839. Si nos dices correctamente la canción del día, te llevas a tu casa los $500, amigos.
1: Oye, vamos con la llamada número uno. A ver, buenas tardes, ¿quién habla?
2: Buenas tardes, muchachos, me llamo María.
3: ¡María!
0: ¡María! Mi querida María, dinos cuál es la canción que te va a hacer ganar $500, mi querida María.
2: Ay, Dios, la fiera de Ojinaga, neta que no.
1: Oye, ¿y de dónde nos marcas, María?
2: De acá de Los Ángeles, de la ciudad de Commerce.
1: Eso, pues, ¿qué crees, María? ¿Te llevas?
2: ¡Mande!
4: ¡$500!
2: ¡Ay, ay, ay! ¡Muchas gracias!
1: María, felicidades por tus $500, corazón de melón. Gracias por escuchar el Freeway Show, mi reina.
0: Oye, ¿qué vas a hacer con
2: muchas
0: el dinero,
2: gracias,
0: María?
2: Muchas gracias, gracias a Dios, me hacía mucha falta.
1: Ay, ¿qué vas a hacer con el dinero, corazón?
2: Pues para pagar mis biles.
1: Eso,
2: ahorita María, no hay mucho trabajo y pues para pagar mis biles.
0: Bueno, pues espérate para tomarte información, ¿ok? Y si te manden los $500 hasta tu casa, hasta la ciudad de Commerce aquí en Los Ángeles, mi querida María. Un abrazo fuerte para ti.
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0: 844-370-4839. Oye, ¿tienes una pregunta de inmigración? Bueno, pues la abogada Leti Valencia de la Liga Defensora está aquí con nosotros, está donando su tiempo para poder informar a nuestra comunidad. ¿Tienes una pregunta de inmigración? Márcanos 1-844-370-4839. Y le damos la bienvenida, abogada. Yo tengo una pregunta para usted, abogada. ¿Qué tipo de defensa existe contra la deportación ahorita que está, pues esto, el tema está muy calientito, mi querida abogada?
1: Sí, totalmente. Muchas personas ahorita están enfrentando procedimientos de deportación y tal vez no tengan en cuenta que hay muchos alivios disponibles para frenar una deportación. Una muy popular se llama la cancelación de deportación, también conocida como la ley de los 10 años. Esto aplica a personas que actualmente están en procedimientos de deportación, tienen más de 10 años con presencia física en este país, son personas de buen carácter moral y pueden demostrar que tienen familiares ciudadanos que van a sufrir si los llegarán. Esta ley también te da la residencia, pero hablando con un abogado así te puedes dar cuenta, basado en tu circunstancia específicamente, qué alivio deberías solicitar ante un juez de inmigración.
2: Y mira, okay, si tú tienes alguna pregunta, alguna duda, márcale a la abogada Leti Valencia, la Liga Defensora, que tiene abogados de migración, de casos criminales y también de accidentes, en el 1-800-333-3676, 1-800-333-3676.
0: Oye, tenemos a Betty aquí en la línea, mi querida Betty. Bienvenida. ¿Qué pregunta tienes para la abogada Leti Valencia? Platícanos.
2: A ver, Betty.
3: Hola, muchachos. Buenas tardes. Miren, tengo un amigo, no es mi caso personal, pero mi amigo tiene el miércoles la cita para migración. Ajá. Entonces, el abogado que él tenía anteriormente le está cobrando más de $20,000 y es un dinero que ellos no tienen. Okay. Él está muy preocupado porque no sabe cómo iba, bueno, de hecho se va a presentar solo a la corte, pero él tiene todos sus papeles en regla, tiene buen récord, es un buen ciudadano y la verdad es que estamos preocupados y no sabemos cómo ayudarle.
2: Okay, ¿era abogada?
1: Sí, bueno, aunque no tenga un abogado para la próxima audiencia, es buena idea que vaya porque si no le dan una orden de deportación en su ausencia, puede pedirle una extensión o más tiempo para que pueda conseguir otro abogado, pero sí debe tener una segunda opinión para que pueda ver qué son los alivios disponibles, porque como acabo de mencionar, existe la cancelación de deportación, que es un alivio que pueden solicitar ante un juez. Eso también te cancela la deportación y te da la residencia.
2: Betty, okay, ¿tienes alguna otra pregunta para la abogada?
3: Sí, abogada, ¿cómo nos podemos contactar con usted para que yo le dé la información a él? Porque la verdad que está muy triste él. Él es de El Salvador.
0: Okay.
1: Claro, le vamos a dar ahorita el número y igual también Morris me puede pasar su información.
2: Sí, okay, claro que sí. Miren, podemos comunicarse con la abogada en el 1-800-333-3676. Apúntelo bien, ¿eh?
0: Bueno, tenemos a Mina aquí a Reina, que en la línea, mi querida Reina, te escucha la abogada Leti Valencia. ¿Qué
4: Hola,
0: pregunta tienes,
4: sí,
0: corazón?
4: Buenas, abogada. Tenía una pregunta. Mi esposo entró aquí al país con asilo, uh-huh, agarró asilo y yo tengo una petición para él. Yo soy ciudadana y tengo una petición para él. Ya la metí hace 6 meses, no le ha llegado nada tampoco, pero le acaba de llegar un papel de la corte que se tiene que presentar el 16 de noviembre y él supuestamente el caso estaba cerrado de asilo. Nada más tiene el permiso para 5 años, pero ¿qué puede hacer él? ¿Tiene que abrir el caso o tiene que presentarse a la corte o no?
1: Si ya tiene una fecha programada, entonces su caso ya lo reabrieron. Puede que haya estado cerrado administrativamente, pero ahí puede reabrirlo a través de una moción para reabrir un caso. Así que definitivamente debería ir y también tener un abogado que pueda decirle que ya sometió una petición familiar por medio de su esposa ciudadana para que le den la oportunidad de cerrar el caso otra vez y pueda proceder con la petición familiar.
2: Okay. Ahí está. Oiga, abogada, también tenemos preguntas en @defensora en Instagram y dice, si alguien tiene un caso de migración abierto y se va para su país, ¿qué pasa?
1: Puede que se cancele todo. Si, por ejemplo, el caso que tienes abierto es un ajuste de estatus y te vas de los Estados Unidos, se va a cancelar todo y también vas a activar un castigo de 10 años. El castigo de 10 años aplica a cualquier persona que se salga del país cuando ya tienen más de un año con presencia ilegal en los Estados Unidos.
0: Bueno, si quieren hacer una pregunta a la abogada en vivo, márquenos en este momento en el 1-844-370-4839, 1-844-370-4839. Y mira, aquí en las redes sociales, ya que estamos en vivo a través de YouTube, YouTube. Dice una persona, tengo una hermana que vive en Canadá. ¿Puede arreglar si tiene 21 años por medio de mis papás que son residentes?
1: Los padres residentes cuando piden a sus hijos los van a poner en una lista de espera y depende de la edad y si tu hermana está casada, ahí es cuando vas a saber cuánto tiempo va a demorar, pero puede tardarse de 15 hasta 20 años para que esa petición esté disponible. Sería más rápido por medio de un cónyuge ciudadano o un hijo ciudadano mayor de 21 años.
0: Oiga, abogada, para la gente que se quedó con ganas de hacerle una pregunta, pero a usted directamente, ¿cómo la pueden encontrar?
1: Me pueden llamar para esa consulta gratis para cualquier caso de inmigración, accidentes o defensa criminal al 800-333-3676, 800-333-3676, o me pueden buscar en Instagram, @defensora, o pueden visitar
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0: contexto, tarda más o menos 4 segundos. 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
3: ¿Qué tal? La primera, la Corte Suprema dio luz verde a una base de datos para verificar la ciudadanía de los votantes. La herramienta conocida como SAFE utiliza información federal, incluidos datos del Seguro Social. El gobierno federal dice que busca detectar a personas que no tienen derecho a votar, mientras que grupos de derechos electorales advierten que ciudadanos elegibles podrían ser identificados por error. La segunda, las redadas migratorias podrían terminar encareciendo aún más la carne de res en Estados Unidos. Asociaciones ganaderas de Texas, Kansas y Oklahoma advierten que los operativos de ICE están provocando ausencias laborales y retrasos en el envío de miles de reses a las plantas procesadoras con pérdidas millonarias. Y la tercera, dos osos pandas llegan a Atlanta. Ping Ping y Fu Shuang fueron trasladados desde China pocos días después del encuentro entre el presidente Trump y Xi Jinping, en lo que China denomina un símbolo de amistad entre ambos países.
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2: Hola, ¿qué tal? Yo soy Claudia Lamore y estas son las tres noticias más importantes del día. 1. Si tienes hijos que van a la universidad, ya pueden llenar FAFSA 2027-2028 para solicitar ayuda económica. El estudiante y el padre necesitan cuentas separadas. Más información en studentaid.gov. 2. Revisa tu despensa. La FDA anunció el retiro de canela molida marca Lior, presentación de 90 gramos por posibles niveles elevados de plomo. Si la tienes, no la consumas. Detalles completos en fda.gov. 3. Atención los fresnos. La ciudad inicia una campaña de fumigación contra mosquitos en áreas al norte y al sur de la carretera 100. Los trabajos serán durante la noche y dependerán de las condiciones del clima. Y estas fueron las tres noticias más importantes.
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96.1 La Exitosa, ¿qué tal? ¿Cómo está? Yo soy Claudia Lamore, ya estamos conectados en la Hora del Recuerdo y este martes tenemos mucho de qué platicar porque se nos viene una temporada de conciertos buenísimos en el Valle, boletos para el concierto de Chayanne, Marisela, Mon Laferte, Yuridia, bueno, ¿qué digo Yuridia? La patrona Yuridia, boletos para ti, así que más adelante te voy a decir cómo vas a poder ganar. Además también viene el jueves de $1,000, esto y mucho más en la Hora del Recuerdo.

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cartas sobre la mesa este 19 de marzo en el Bird Ogden Arena, un concierto que se va a quedar para la historia. ¿Te lo vas a perder? Yo sé que no. Más adelante te voy a dar tu oportunidad de ganar un par de boletos aquí en La Hora del Recuerdo con 96.1, La Exitosa.

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0: Match.com.
1: ¿Por qué? ¿Qué pasó?
2: ¿Qué rollo?
0: Antes decían, no, es que son las personas adictas al alcohol, a las drogas, a los cigarros o a algún vicio.
2: ¡Yo!
0: Pero hoy hay una adicción más fuerte que todas esas que les di. Y todos somos un poco adictos.
1: ¿A escuchar el bueno, la mala y el feo?
2: ¡Oh, my God! Hay muchos ahí adictos.
0: A eso somos súper adictos. Eso no hay
1: mejor adicción. No, de manicomio están cayendo todos.
2: Está arreglando esa adicción, ya no digo el qué. Ya casi no.
0: Oye, a ver, les voy a hacer una pregunta. ¿Ustedes sienten irritabilidad, ansiedad, enojo?
2: Sí.
0: ¿Pierden la noción del tiempo?
2: Sí.
0: ¿No duermen cool?
2: Sí.
0: ¿No se concentran?
2: Sí.
0: Pues ustedes pueden tener adicción al...
2: ¿A qué?
0: ¡Celular!
2: ¡Ay, güey!
1: El celular, cuidado, ¿eh? Cuidado. Hay gente que lo revisamos tal vez y sin darnos cuenta. O sea, ya estás mucho ahí, güey. Cada 5 minutos, cada 2 minutos, cada que tienes un espacio libre. Exacto, nada para nada.
0: Así es, y lo volteas a ver. Oye, pero aparte de que la luz azul te deja cegatón porque pierdes la visión, dicen que te va a salir una joroba, que te crea artritis.
2: ¡Más! ¡El pelón ya está visto!
0: Pues más aún.
1: Más.
0: ¿Qué creen? Una niña de 12 años en Guadalajara, Jalisco, le regalaron sus papás un celular. Y la niña primero, ¡ay, qué padre! Que el Candy Crush, que el Roblox,
1: ahora,
0: bajó el Instagram.
1: 12 años creo que es una buena edad, ¿estás de acuerdo? ¿No? Para un celular.
0: Sí,
1: para,
2: a los 12.
0: En medida.
1: Claro,
2: no, pero hay niños que les dan celular desde los 5 años, güey. Como baby.
1: No, ahí sí está cañón, Pero 12 años yo creo que está bien, ¿ok? ¿Y luego, pa?
2: Un iPad como yo.
0: Bueno, este niño empezó que con el Roblox, que con el Candy Crush, que con el Instagram, luego se sumó al Facebook, luego el YouTube, y luego si me pagas, por favor, que el premium, y luego que ver películas y todo. Y la niña empezó a usar el celular 12 horas diarias.
2: ¿Qué?
0: 12 horas diarias.
2: No. Es mucho ya.
0: Esta niña se ponía bien agresiva con la gente. Le decía, dame tu celular. Y le decía, ¿qué me ves tú? ¿Qué me ves? No te voy a dar ni mi celular ni de mi dulce. Lárgate, mamá. Váyanse. Yo solo quiero estar con mi celular. Y se empezó a poner agresiva.
2: Oh, my God.
0: Crazy town. Todo en crescendo. ¿Qué creen, chavos? La tuvieron que hospitalizar.
2: ¡Hijo!
0: Porque la niña se volvió adicta. Addictation al telefonation.
2: Ahora va a haber unos hospitales exclusivos para eso, ¿no? Se está hablando de
1: pueden ser, yo
2: para
1: creo
2: ese
1: que
2: tipo de adicción
1: los mismos que existen.
2: No, de loquito no, güey. Estaba oyendo que para,
1: pero la adicción diferentes. Es, o sea, en vez, como dijo Pau, antes era el alcohol, antes era otras cosas, al cigarro, al videojuego,
2: hospitales mentales.
1: Ahora ya está cambiando todo eso, güey. Ahora ya también es el celular. Es que el celular, la neta, ahí encuentras todo, güey.
2: Pues sí,
1: vives un,
0: es que ya haces
1: una
0: todo
1: realidad
0: tu
1: alterna.
0: Trabajo, tu banco, tu trabajo, los mapas, tu doctor,
2: todo,
0: tus papeles,
1: tus amigos,
0: todo,
1: comunicación, un verdadero mundo. O sea, hay gente que lamentablemente está contigo, pero no está. ¿Por qué? Porque en lugar de tener una conversación contigo, a veces la está teniendo con alguien más en su celular. Y no con alguien más, con muchos otros más en el celular.
2: Sí, güey.
1: Entonces,
0: oye, hay que aprender a controlarse, güey. Comer y ni se voltean a ver.
1: Sí, está gacho.
0: Ni
1: eso.
0: Hablan, ni.
2: Es que hay todo tipo de información allí. Fíjate, ayer estaba viendo un viejito que se acordó de la comida que hacía con su mamá cuando estaba chiquito. Y como que.
1: ¡Ah, eras tú mismo, idiota!
2: Sí, sí, cierto.
1: Yo lo vi, era tu página.
2: ¡Me vi yo solo!
1: No,
2: yo
1: ya.
2: ¡Me vi yo solo!
1: Estás adicto, pero no, estás loco, güey.
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0: que en este momento nos marques
1: 1-855-370-3100
0: y nos cuentes las leyendas de miedo que te contaban en el pueblo y te paniqueaban machín, como la leyenda de la novia de la carretera.
2: Esta me la
0: contó, una señora, Pau. Dice que en una carretera rumbo a Valparaíso, Zacatecas, había una novia que se les aparecía a los traileros, porque cuando el caso se llevó a cabo, esta muchacha se había casado, y el mero día de la boda, el marido dijo, me voy a ir para el norte, para...
1: O sea, el mero día de la boda.
0: El mero día de la boda, después de que se casó, me dijo, mañana me voy para el norte y voy a salir adelante, te voy a mandar mucho dinero para hacer nuestra casita. Y el vato agarró rumbo. Pasaron 2 meses y nunca se comunicó con la morra. Ella se puso el vestido de novia una noche y dijo, voy a buscarlo. Así como me dejó, no tuvimos ni casi luna de miel. Y que se va en la madrugada y que la revienta un tráiler.
1: ¡No!
2: ¡Ay, cállate!
0: Y ahora... Ahora, dicen que cada fecha...
2: de historia.
0: ¿Qué fecha? Cada fecha de la que... El día que se casó él. Cada fecha de la que se casó él. Ajá. La morra.
1: No se puede haber ido aparece, en avión, güey, o en...
0: Se le aparece... No tenían dinero, abuso. Ajá. Se le aparece a los traileros en la madrugada.
1: No me digas, Vito.
0: Y se aparece pidiendo raite. ¡Y trailero que la sube a la cabina! A los 5 minutos de que va ella con el velo puesto y todo, se lo quita y...
1: ¡Qué miedo! ¡No! ¡No!
2: ¿Eso no
0: dice, te chocan los traileros! ¡Se voltean!
1: Sí.
0: Sí, cuidado.
2: ¿En qué carretera es esa?
0: Con la novia de las carreteras rumbo a Valparaíso, Zacatecas. Tenemos a alguien en la línea. ¿A ti te han contado una historia, una leyenda que te daba miedo de morro? 1-855-370-3100.
1: A ver, tenemos a Johanna. ¡Hola, Johanna!
3: Hey. Mis bisabuelos son de allá de San Luis Potosí.
0: Hey.
3: Okay. De un rancho. Y este, mi abuelo me platicaba cuando era mi bisabuelo, me platicaba cuando era una chiquilla, que él un día venía bien ahogado, de borracho, y que venía cantando ya llegando a la casa y que escucha que llora un bebé entre el monte y que lo recoge y que dice, ay, abandonaron a un bebé, sí. Híjole, que lo levantó y lo agarró y ya lo llevaba para allá, para su casa, y que se le ocurrió destaparlo de la cara y que ándale, que era un bebé que tenía dientes.
0: ¿Qué?
3: Y que tenía dientes.
0: Ay, güey.
3: Y que él gritó, ay, condenado diablo, eres tú. Y que lo aventó. Ajá. Y donde lo aventó, echó como chispa lumbre. Y que dice que él corrió para su casa, hasta lo borracho se le bajó.
1: ¡A su mecha!
0: ¡A ay, la Diosito. Máquina! ¿Y entonces... no lo correteó el diablo?
3: Pues dice que cuando aventó al lo que traía cargado, aventó como chispa lumbre y ya, él corrió.
1: Y desapareció.
0: ¡Madre!
1: ¡Ay, güey!
2: ¿Y él estaba solito o estaba con alguien más?
3: No, él andaba, dice que él andaba solito, venía de la borrachera.
0: Bien
3: de
0: pedo.
3: De por allá bien pedo, hasta lo pedo se le bajó.
0: Ay, no, cuidado, no, cuidado.
1: Si era, a lo mejor si era el chamuco.
0: Para mí
1: esas...
0: que sí, porque abres portales en tu mente gracias al alcohol.
1: Puede ser, puede ser.
0: Vamos a regresar platicando acerca de las historias que te contaban de morro y te paniqueaban bien machín. 1-855-370-3100. Tienes una. Llámame.
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5: Las historias que te contaban de morro y te paniqueaban bien machín. 1-855-370-3100. Tienes una, llámame.
6: Ahora tenemos a Oscar con nosotros. Hola, Oscarito.
7: Mira, yo allá por los 2009 le trabajé a mi tío. Bueno, él me educó. Teníamos la ruta que era para entregar a los chedraguis allá en México, puro Veracruz.
5: Ah.
7: En la carretera, la carretera vieja de Perote a Jalapa, Veracruz, a la segunda curva cerca del cofre, se llama el pueblo, se aparece en las noches de tiempo cuando está lloviendo, se aparece una muchacha mojada, uh-huh, antes de una curva.
5: Ay, güey.
7: Diciendo que le bajes a la velocidad.
5: Ajá.
7: Muchos traileros no hacen caso y se van hacia las barrancas. Es más, el pelón debe tener algo, un tic de ahí, porque ahí falleció un portero de los Tiburones Rojos por lo mismo.
5: Ah, sí.
8: Espérame.
7: La
6: Veracruz, sí.
8: Se les aparece la mojada, la morra llena de agua, y les dice que le bajen.
7: Y te piden que le bajes velocidad, y no le bajas, y te vas, te sales.
8: ¡Ay, mamá!
9: A mí, ¿eso ya le ha pasado a varias personas?
7: Sí, a muchas, Pau. A mí en lo personal me tocó verla.
8: ¿Qué?
7: Ya en la desvelada y eso, con uno de mis primos, pues ya no sabía si era lo que habías visto o no. Y pues por temor, pues sí le bajas. Pero
8: sí
7: estaba muy, muy intenso.
6: Oye, Oscar, ¿alguien la ha grabado tal vez?
7: No, ¿qué crees que eso sí no he sabido? Pero no sé si alguien se haya puesto a grabar la carretera cuando aparece la señora, bueno, la muchacha.
6: Claro.
7: Pero la verdad, en lo personal, sí me paniqué. Estaba yo muy... Estaba joven en ese entonces y iba yo de copiloto y sí fue de decirle a mi primo, ¿la viste? Baja, ¿la viste? Pero es un momento, pelón y feo dopado, que la carretera se queda sola.
6: Ay, güey. Oye, Oscar, ¿y la morra? ¿La morra nomás como que te hace señas o hasta se te sube al carro y todo eso? ¿Qué onda?
7: No, ahí nada más te hace señas. La que estaba platicando hace rato, Feito, hay una igual ahí por Obregón, cerca de donde él es.
8: Sí.
7: Esa muchacha, igual lo mismo, pero a ella la atropellaron con todo y su esposo.
8: ¡Ay, mamá!
7: Como dice Feo, cuando no la subes, ella se sube. Y a mí, bueno, la estoy en cuenta, que si tú no fuiste, ella te dice, no te preocupes, no eres el que ando buscando. Y se baja, se desaparece.
8: No, pero con eso nomás te paniqueas y te matas.
6: Yo creo que
8: no,
6: qué miedo, güey.
5: Vamos a regresar platicando acerca de las historias que te contaban de morro y te paniqueaban bien machín. 1-855-370-3100. Tienes una. Llámame.
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5: Estamos platicando acerca de las historias que te daban miedo. Te las contaban y no podías dormir. Te paniqueaban tanto que querías dormir abrazado a tu jefita, aunque tuvieras 28 o 30 años. 1-855-370-3100. Tenemos al Emilio también.
6: ¡Hola,
5: en serio,
6: Emilio! ¿Qué peteo?
7: Mira, cuando estaba morro, vivía con mi mamá solo, pues, allá en México. Mi papá estaba acá en Estados Unidos y nos prestaron una casa vieja de adobe de mi abuelo. El caso es de que llegábamos con mi mamá en la noche a la casa, después del trabajo, pues, de mi mamá. Y en cuanto entrábamos a la casa, boom, nos metíamos al cuarto porque aquí no había hora de que a las 12, no, ni madres. O sea, haz de cuenta de que en cuanto nos metíamos al cuarto, nos acostábamos, ya no salíamos, nos encerrábamos porque empezábamos a escuchar como cuando se caían mis canicas en el piso. Tan, un caniquero que se oía, pero feo.
6: Oye, pero no. Pero sí caían canicas, o rodaba algo, o no era nada, güey.
7: No, al siguiente día nos levantábamos y mis canicas en la mesa, así. Ya ves que tenían como una red antes.
5: Sí.
7: Las canicas en la mesa como si nada. Ajá. Luego, como por así decirlo, no pasaba eso seguido. Haz de cuenta de que oías como en la cocina que se caía todos los platos, una cosa exagerada.
9: Oye, querido,
7: y a ti,
9: ¿lo escuchabas solamente tú o lo escuchaban todos?
7: No, mi mamá y yo.
9: Okay.
7: Los escuchábamos los dos, por eso nos encerrábamos en el cuarto. El caso es de que se oía el trasterío que se quebraba y mi mamá me decía, ya se metió el gato, ya nos quebró todo. Y al siguiente día nos levantábamos y nada.
5: Qué raro.
7: Igual con los cilindros del gas. Se oía que los cilindros del gas se caían, un ruidazo que olvídate, y nada. Después mi papá llegó de Estados Unidos. Uh-huh. Y pues yo ya estaba grande, ya tenía como, ¿qué te quiero decir? Como unos 10 años. El caso es de que mi mamá se embarazó y todo de mi papá. Yo dormía con mi papá y mi mamá dormía con mi hermano recién nacido para cuidarlo. Uh-huh. De repente, mi papá no creía de lo que le decíamos, que espantaban, pues, ahí en esa casa. El caso es de que un día nos fuimos a acostar con mi papá y mi mamá se fue a acostar. Entonces de repente mi mamá empieza a gritar, Emilio, porque mi papá se llamaba Emilio como yo. Uh-huh. Emilio, Emilio, y un gritazazo, pero
14: pero fuertísimo, y mi papá sale corriendo. Mi papá siempre tenía su pistola abajo de la almohada y sale con la pistola y le dice, ¿qué pasó, mago? Dice, no, mira que un señor vestido de negro se acaba de asomar por la puerta.
5: ¿Qué?
14: No, pues mi papá luego empieza a buscar.
6: Sí.
14: Nada, no encontró nada, chapas abiertas, chapas, nada. Y la casa de esa, haz de cuenta de que altísima, porque pues no, de esas casas viejas de ¿cómo se llama? De Texas.
5: Hey.
14: No había forma de entrar a esa casa, créeme, era nada más o por la puerta o por la puerta, bueno. Porque no había forma de entrar. Y cosas así bien extrañas, hasta que un día mi papá llegó bien borracho y se metió a bañar a la casa, pues, estaba bañándose. Y dice que él clarito sintió cuando lo aventaron por la espalda.
5: Ay,
14: y cayó, cayó. Dice que cayó, entonces cuando cayó, dice que hasta lo borracho se le quitó. Y de ahí fue cuando dijo, vámonos de aquí. Fue cuando él creyó, pues, que
6: se aparecían ahí, güey.
5: Ay, hermano, qué fuerte, güey.
15: Oye, Feyo, ¿a ti alguna vez se te apareció, viste algo?
5: Fíjese que hace mucho tiempo, cuando tenía yo 17 años, ya para cumplir los 18 andaba medio aceleradón y cachondón. Y dije, esto ocurrió en Juan.

0: ¿Por qué no nos creerán aquí lo que hablamos?
1: Deja tú, el susto que te iba a dar, pero después de que le pagaran los 50.
0: No, pero tiene la voz bien ronca.
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0: Chamito Espesano, ¿tú notas que están desapareciendo o están en peligro de desaparecer debido a la inteligencia artificial? Estamos en ese momento en una revolución industrial tecnológica tremenda, señores. Y lo que falta y lo que sigue.
1: Aguas.
0: Y nos va a seguir sorprendiendo todavía. Y gente que a lo mejor no se acostumbra o no nos acostumbramos

0: este paso de la tecnología nos va a rebasar, güey. Nos va a rebasar.
1: Dice que hay una máquina de lavar platos que está bien machín y que le echa los trastes del restaurante y solita te los lava y te los aparta. Y hasta los tenedores, Pau, y cuchillo, y
0: una lavaplatos.
1: Una máquina, sí. Una
0: inteligente.
1: Ya no necesitas el lavaplato, nomás los dejas ahí.
2: Bye bye, dishwasher. Hey. I'll see you later.
3: Hey. Oye, feo.
0: Qué miedo. Hey.
3: De la de los masajes que tú andas diciendo que no hay, hay una máquina que te hace masaje. Es una cosa blanca que te acuestan y le pones, me duele esta área, me duele así, tengo estos problemas. Y te empieza a hacer el masaje el tiempo que sea necesario. ¿Qué? Y dicen que te toca partes que te quita más el dolor.
1: Ay,
3: entonces, muchos masajistas también, bye, bye, la chamba.
1: ¿Sabes qué, Epa? También los de los masajes de las muchachas estas donde yo voy. Esa industria la voy a controlar.
0: Porque
1: voy a comprar unas robots de esas silicónicas y esas van a dar hasta el masaje al final, así. ¡Ay, qué bonito!
0: A veces uno piensa que la inteligencia artificial está reemplazando, no sé, a trabajos que tal vez no afectan mucho a la paisanada, etcétera. Pero la verdad es de que van a ser trabajos donde a veces pagan el mínimo. Ahí también van a reemplazar ese tipo de trabajos.
1: ¿No has visto la maquinita? ¿No han visto la maquinita que corta la yarda que estás sentado tú en la alberca y la programas y anda por todas partes cortando la yarda?
0: Sí, güey, es como
1: de batería.
0: Es como
1: un dron terrestre.
0: Un carrito de control remoto.
1: Sí, güey.
0: Sí, sí, sí.
3: Oye, ahora, también el problema es que las cosas, o sea, siempre sale el producto que es el carísimo y también ya hay otras plataformas que todos lo sacan más barato. Ey. Entonces ahora todos somos, podemos comprar lo que sea y ya nosotros vamos a quitar fuentes de trabajo también.
1: Oye, pues, ¿qué tal, por ejemplo? ¿Vamos a hacer lo nuevo?
0: ¿Qué tal, por ejemplo, los deliveries, güey, también ahora? Ya están delivering con drones.
1: Ah, eso ya tiene un año y dos.
0: Y luego aparte también están entregando paquetes con carritos de control remoto que andan ahí, güey. O sea, sí, nada más los programan.
3: Ay, me encantan.
0: Pues sí, pero imagínate los trabajos que se están perdiendo ahí también.
1: Ahora, va a haber trabajos para arreglar las maquinitas. Esos cuadritos también son de la limpieza. Van a arreglar, va a haber alguien que arregla, va a haber jale. Para que arreglen los carritos.
0: Pero, por ejemplo, antes había a lo mejor 20 deliveries y ahora va a haber dos que arreglan los carritos y ya. O sea, se están perdiendo chambas.
3: Eso sí.
0: Se están perdiendo.
3: Oye, esas cajitas las he estado viendo en todas las gasolineras, en los centros comerciales, en los supermercados.
0: Sí.
3: Con esas ya limpian. Y es una caja y está limpiando todos lados, incluso en los aeropuertos. Te pones enfrente y te lee y se quita y sigue limpiando. Entonces, toda la gente de limpieza, imagínate que va a perder su trabajo también.
0: No manches.
1: Pero en la gasolinera, a lo mejor que si vas de reversa y no la ves, trácatela, la vas a madrear.
3: No, pero en las tienditas de las gasolineras.
0: A ver, paisano, ¿qué trabajo se está perdiendo debido a la IA? 1-855-370-3100. Tenemos a Pepe. Hola, José, ¿qué meto?
4: Escuchen esto que es bien interesante. Tengo un amigo que una app a su teléfono de asistente para preguntarle nada. Y entonces la app le hacía preguntas y él le metió su tarjeta de débito, su tarjeta de crédito, dónde trabaja, dónde vive, su correo electrónico, cómo se llama. Después que le dio todos los datos, para hacerte corto, ya tiene 2 meses con la tarjeta y con la app, le pregunta, hola, lo levanté en la mañana. Ajá. Y cuando él compra en un restaurante, le dice, hey, no deberías pagar esa comida, oye, ha gastado mucho hoy, oye, si quieres no le dijo que si quieres, le dijo, puedo bloquear tu cuenta para que dejes de gastar en exagerada.
3: ¡Hola!
1: Ay, no, se parece a mi vieja la Chayo. Ya gastaste mucho, Andrés.
0: Sí, ya que te regañe la IA.
1: No, ya es otro pedo.
3: Es que tú le puedes poner tus objetivos.
4: Sí, pero lo peor de todo creo que fue cuando la misma IA le dijo, él la borró porque ya vio que estaba metiéndose mucho.
1: Controlándola.
0: Sí.
4: Y borró la app y la IA le mandaba notificaciones como mensaje.
0: Oye, y la IA, ¿por qué me borras? Nuestra relación no ha terminado.
1: Te voy a asesinar en la noche que estés dormido.
0: No, José.
5: 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Estas son las tres noticias que impactan.
6: ¿Qué tal? La primera, la Corte Suprema dio luz verde a una base de datos para verificar la ciudadanía de los votantes. La herramienta conocida como SAFE utiliza información federal, incluidos datos del Seguro Social. El gobierno federal dice que busca detectar a personas que no tienen derecho a votar, mientras que grupos de derechos electorales advierten que ciudadanos elegibles podrían ser identificados por error. La segunda, las redadas migratorias podrían terminar encareciendo aún más la carne de res en Estados Unidos. Asociaciones ganaderas de Texas, Kansas y Oklahoma advierten que los operativos de ICE están provocando ausencias laborales y retrasos en el envío de miles de reses a las plantas procesadoras con pérdidas millonarias. Y la tercera, dos osos pandas llegan a Atlanta. Ping Ping y Fu Shuang fueron trasladados desde China pocos días después del encuentro entre el presidente Trump y Xi Jinping, en lo que China denomina un símbolo de amistad entre ambos países.
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0: inteligencia artificial que ahorita está.
1: ¡Ay, qué fuerte!
0: Anda
1: ay,
0: con todo, güey. Anda con todo. Pasos agigantados. Sí. Sigue caminando la inteligencia artificial.
2: Es la nueva era.
0: Feo.
2: Estamos en la era es, inteligente.
1: Es bueno y inevitable. Es malo.
0: A ver, pues, ¿por qué? ¿Por qué, Pau?
1: Mira, salió el dueño de ChatGPT a decir que tenía miedo porque habían ciertas inteligencias artificiales que se estaban volviendo independientes y autónomas.
0: Pues es lo que estamos buscando todos.
1: Entonces, si es peligroso, no, porque o sea, sí es importante que una cabeza, un ser humano, le pueda dar órdenes para que tome acción, pero que ya solito accione y hasta pueda ponerse en tu contra, sí está peligroso, la neta.
0: En ese momento es la carrera hacia la AGI. Artificial General Intelligence.
2: Si en este momento pones a un científico y a la computadora más perrona que existe, la computadora, a la hora de contestar y hacerle una pregunta al mismo tiempo, la computadora le va a ganar, güey.
0: Fácil.
2: Fácil.
0: Miren, y lamentablemente,
2: superior.
0: La inteligencia artificial, cuando comenzó hace que unos 2-3 años, o sea, hacer accesible más que nada para todo mundo, tú le haces una pregunta y a veces se equivocaba, no respondía bien y todo el rollo. Mm. Ahorita las inteligencias artificiales de hoy en día te pasan exámenes de arquitecto, de abogado, de lo que tú quieras, de doctor, rápido.
2: Güey.
0: Y con condiciones perfectas,
1: con calificaciones. Y que ya no van a haber doctores, que se van a eliminar, la carrera de doctor ya no va a existir.
2: Cirujanos.
1: Que si los chavos ahorita, en 5 años, planean ser doctores, que no gasten su tiempo. Imagínate dónde vamos a llegar.
2: ¿Quién nos va a curar? Entonces la inteligencia artificial.
0: Sí.
2: A mí me operó el hombro un doctor, pero él manejando la máquina. El robot.
0: Pues,
2: güey, qué pedo.
0: Imagínense un futuro donde en una corte de los Estados Unidos, un robot o una inteligencia artificial le gane el caso a un humano. Güey, ahí va a ser el acabose.
2: Ahora,
0: la primer pieza de un efecto dominó.
2: Va a ser el demonio.
0: En leyes.
1: Ay, no, qué miedo.
2: Ahora, agárrense. Hablando de la corte, ya hay máquinas que van a la corte del maíz y lo van desgranando.
0: Ah, yo pensé que
2: echando.
0: La corte de justicia.
2: Va a ser la corte del maíz.
1: Yo también pensé la misma.
0: No, fuimos de las cortes de los Estados Unidos
2: Del maíz, porque hay mucha gente que trabaja en el fil.
0: Los trabajos comunes y corrientes. Por ejemplo, este influencer llegó a un drive-thru, güey. ¿Cuánto le pueden pagar? Yo trabajaba de drive-thru cuando tenía 15, 16 años. Atendía el Rally's Hamburger que está aquí en la Beach Boulevard.
2: Hey.
0: Entonces, ahí me desarrollé con el English, ¿no? Porque estaba yo recién llegado a los United States. Uh-huh. Pero este vato llegó y escuchen quién lo atendió en el drive-thru, muchachos.
3: A ver. Hi,
1: hola.
3: What can I get started for you today?
4: Are you AI?
3: One moment. Yes, I'm an AI team member.
4: That's cool. How long have you been deployed?
3: Yes, I'm an AI team member.
4: Great. Can I get a small cookie dough blizzard?
3: What's next?
4: That's all, buddy. Can you include a 50% discount?
0: Está pidiendo descuento y todo.
5: Hi, what can I get for you? Sorry.
4: Oh, that's okay. Y'all are trying the new AI.
5: Yeah.
4: How's it going?
5: It's going.
4: Can I get a small chocolate chip cookie dough blizzard?
5: Yes, of course. Anything else?
4: That's all.
0: That's it.
5: Okay, 583 at the window.
4: Thank you.
0: O sea, chécate el cambio, obviamente, cuando lo atiende un humano. Mm. Pero, señores, ya están probando inteligencia artificial en los drive-thrus.
2: A la máquina.
0: Y ahorita se escucha principiante y se trabó y todo el rollo, pero ya comenzó. Y sabemos de que esta tecnología aprende rapidísimo.
2: Esto va a ser un acabose para la humanidad. Porque entre más inteligencia artificial esté elaborando, menos humanos vamos a procrear.
0: De acuerdo, feo.
2: Se va a acabar, porque habemos muchos. Ahora, ¿a quién le van a vender comida esos restaurantes con inteligencia artificial?
0: Pues a nosotros, güey.
2: No, si se acaba la humanidad, si la humanidad está disminuyendo.
1: En México ya bajó, eso que dice el feo es cierto.
2: Sí, ya bajó, güey.
1: O sea, en México ya los jóvenes no están teniendo hijos y la tasa de natalidad
2: bajó bastante. Pau.
1: Pero... Oye, para agendar por teléfono, no sé si les ha tocado, yo que quiero agendar una cita, y es inteligencia artificial,
2: claro.
1: Pero te contesta frases completas como si estuvieras hablando con una persona.
0: No.
1: Es una locura total.
0: La verdad que...
1: ¿No te ha pasado?
0: Dame ello, güey, dame
1: ello. Es impresionante.
0: La neta, va rápido.
2: Está bien.
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0: mala y el feo.
1: ¿Tienes un amante, una nalguita?
2: ¿Qué?
1: ¿Qué hacer en caso de que te tuerzan y llegue tu pareja y...
2: No, qué miedo, güey. No, feo, agárrate, güey.
3: Con las manos en la masa.
1: ¡Ay! Con los calzones abajo.
2: ¡Qué horrible!
1: Ese es el peor. No. Olvídate del anticristo. Olvídate de que lleguen los alienígenas. Lo que no quiero es que llegue mi vieja la Chayo cuando estoy ahí con la amante. ¡Ah! Con un cuchillo como el Chucky. ¿Qué hizo? ¿Qué hizo este vato? ¿Qué pasó durante lo aquellito que estaban haciendo? Y de repente entra la esposa.
2: ¡No!
1: Del
3: ay, no,
1: vato.
3: ¡Qué horror!
4: ¿Quién está acá?
5: Hola, mi amor, ¿por qué
4: entras
5: así? ¿Qué pasó?
4: La vecina me dijo que entraste aquí como una mujer. Ah, ¿qué pasa? ¿Dónde está?
5: La vecina, mi tío. ¿Cómo le crees a ella si ella anda de la boca de
1: ahí
5: todo
1: le está mundo? Reclamando a la mujer y la amante va en la cama encuerada.
2: Oye, el amante se está grabando selfie abajo de la cama.
1: Grabándose, sí.
2: Y está jovencita, güey.
1: ¡Ay, qué bonita está la amante!
4: ¡Qué oso,
1: güey! ¡Dónde la chava!
5: ¡No está escondida! ¡Estoy solo! ¿Qué te pasa?
4: ¿Por qué estás sin la camiseta?
2: ¡Abajo de la cama, mira!
5: ¡Pues porque estaba haciendo calor!
3: ¡Ay, Dios mío!
5: ¿No ves que estaban solos afuera?
4: ¡Es verdad! ¡Tienes razón!
1: ¡Encuerado los...
4: ¿Cómo? ¿Por qué? ¿Qué?
5: ¡Estoy solo!
2: ¡Le está tocando! Le acaricia el pie al vato, güey.
5: Siempre metiche, siempre. No, tranquila, no te preocupes.
1: Enseña la nacha, morra.
5: No, tranquila, yo no sé por qué.
1: No se le ve bien, pero sí le ve la mano.
4: Siempre está metido.
1: No, vamos nomás a la fe en YouTube.
3: Ay, no, qué feo.
4: Yo no sé en qué confiar.
5: Te dije que no te ibas a
4: fallar.
5: Te lo dije,
4: mató a mí.
5: Y no te estoy fallando.
2: Mira, el vato convenciendo a la esposa de estás loca.
1: Qué sangre tan fría para grabarse en la morrilla.
3: Así es.
5: Tienes que creer.
1: ¡Ay, desgraciado!
2: ¡Le toca el pie!
1: ¡Ay, qué vamos!
5: ¡Sí,
1: no
5: sabes
1: si bien! ¿No tendrá miedo?
3: No.
1: No tiene miedo la plebe.
3: No, qué cínica. Eso está horrible. Sí, mucho. Sí, lo que hace Emas.
2: No, no, cínica.
1: ¿Cómo sale ella?
2: Tú la estás viendo de una manera muy negativa. Juguetona.
1: Ay, que.
2: Ella es juguetona.
1: Claro, curioso, payaso.
2: ¿Qué es ese negativismo? Cínica, nada. ¿Qué es eso?
3: No, hombre. Oye, todavía que estoy escondida.
5: Yo mejor me voy.
2: Oye.
1: ¿Qué dijo?
2: Marido y mujer ya salieron de la recámara y ella está saliendo. Uy, está saliendo de abajo de la cama.
1: Ay, tan pura.
5: Yo de aquí me voy. Prefiero que lloren ellas antes que yo.
2: No manches. Uy. ¡Güey!
1: ¡Ay, güey! Y abajo de la cama
2: está preciosa la amante.
1: No se dio cuenta la vieja, la esposa.
2: Bien, el vato.
1: ¿Eh?
2: Muy bien. Qué bonita está la amante.
3: Muy joven. No se debe engañar a la esposa. Hay gente que se esconde en los closets, debajo de la cama, en los baños. Cuidado.
2: Sangre fría.
1: En el garage.
3: ¡Qué locura! Sin miedo al éxito.
1: En el carro que tienes en el garage.
3: Se lanzan por la ventana. Han habido un buen de casos de amantes que se vuelven virales, que están y en el caen. Quinto piso, así agarrados.
1: Ay, no,
3: encueraditos. No, hombre, no.
2: Sí, sí, sí. O de plano que se esconden a lo mejor en un closet, se esconden en una esquinita, se quedan calladitos, no hacen ruidito. De todo, de todo.

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Muy buenas tardes. Yo soy Ángel Broski en cabina. 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Vámonos ahora con más música. 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Vámonos.

0: alguien que se salvó. Llegó el esposo, llegó la esposa. ¿Dónde te escondiste? ¿Cómo te salvaste de que te cacharan, de que los cacharan? 1-855-370-3100. Estamos viendo este video viral ahorita donde mi compa el feo nos está mostrando esta morra abajo de la cama y juguetona, aparte feo.
1: Es que llegó la esposa del vato y la morra se aventó abajo de la cama y empezó a grabar. Y es una chamaquilla juguetoncilla, bonita.
0: Traviesa.
1: Mientras que el vato estaba
0: chiquilla
1: argumentando con la esposa, ella le acarició el talón de la pata porque estaba debajo de la cama.
0: Y era atrevida, güey.
2: Oye, esta mujer era amiga de la esposa.
1: ¿De veras?
2: Todavía se atrevió la cínica a meterse debajo de la cama y a grabar.
0: No,
2: no son amigas. Es,
0: sigue siendo amiga.
1: No la descubrieron, todavía sigue.
2: Qué horror.
1: Y le hace cosquillitas en la patita.
2: Qué horror.
0: Mira, Pao. Este tipo de mujeres lo ayudan a uno a divertirse, a salir de la rutina, pero sobre todo también a apreciar lo que tienes en la casa.
1: Claro, claro.
0: Claro,
2: no, pues así con no ella, me aprecien.
0: Con ella no te quieres casar, con ella
1: no,
0: quieres...
1: No, no más un aventón. Una canita.
0: Ya luego le mandas un mensaje de, te pasaste.
1: Ay, vas a ver,
0: Me decías cosquilla traviesa.
1: Casi, casi me da un infarto.
2: Cuidado con las mejores amigas. Mira, lo que le hizo la mejor amiga.
0: Mira, tenemos a Edgar con nosotros. ¡Hola, Edgar!
3: Yo estaba allá en el mero cerro, ahí es donde se miran todos Los Ángeles.
0: Hey.
3: Hicieron la movie de Sangre por Sangre.
0: Hey.
2: Hey.
3: Pero estaba en el carro y luego que va llegando el novio.
0: Ay, güey.
2: Jesús.
3: Y que llega el novio, que me salgo corriendo por la otra puerta.
0: ¿Eh?
3: A calzones por la calle.
0: Ajá.
1: En Mulholland Drive.
0: ¿Te alcanzó?
2: Oye, ¿y el otro te quería golpear o qué quería hacer?
1: Espérate, no quería besar.
3: No me alcanzó a mirar, pero ahí andaba por la calle, por el bulevar en calzones, yo, esperando que me trajera la ropa la muchacha.
0: Oye, y al último, la morra, ¿cómo se salvó de este rollo? ¿Qué le dijo? ¿Qué estaba haciendo ahí?
3: No, pues le dijo que nomás estaba viendo la vista, ahí donde hicieron la movie de Sangre por Sangre, y ya que tiene la buena
1: vista.
0: ¿Ando de turista?
2: ¿Y qué hacías tú en calzones? ¿En calzones viendo la vista? ¿Cuál fue esa explicación?
3: No, pues le dije que... No, ella le dijo que según ella estaba con una amiga, pero que la amiga se había puesto mal y que se fue y que se quedó ella ahí.
0: Ahí está. Bien.
1: Y tú en calzones.
2: El amigo en chones.
1: Dice, claro. ese lo confundieron con otro loquito ahí en Los Ángeles. Era un loquito.
0: Oye, Edgar,
1: en calzones.
0: Lo bueno que lo viste venir de lejos, güey, y alcanzaste a bajarte corriendo, ¿no?
1: Hijo de la fregada, imagínate.
3: Sí, no, y él era de esos pandilleros de ahí del Sereno.
0: ¡No! ¡Cállate! ¡No! Ahí te va el teléfono. 1-855-370-3100. ¿Cómo te salvaste? ¿Qué hiciste?
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0: tenemos a Chente con nosotros. Hola, Vicente, ¿qué meto?
1: No, yo no soy partidario de la infidelidad, pero...
0: Qué bueno.
1: Desde que veo el show y conocí a la Pau, le estoy pensando.
2: ¿Qué? ¿De qué estás hablando? Siempre fiel, nunca infiel. Siempre tienes que ser fiel, mi chulo.
1: Es que estás hermosísima, Pau, con ganas de robarte.
2: Ay, te amo, mi cielo. Ya no me llevarías.
3: Así empiezan, Pau, sí, los stalkers.
4: Y luego, y Pau no ha llegado en 2 días, ¿dónde andará? Cuidado.
2: Ay, ya se pusieron celosos porque ellos no los quieren robar.
4: No, no,
2: ellos
4: yo no más digo. Que no, no. Es que así empiezan las series. Ay, qué juguetón y tenga luego ya. Te quisiera matar a no, besos. Cállate. No, güey, cuidado.
2: Ay, cállate, loco.
4: A ver, Chente, pero a un compa tuyo, ¿qué le pasó, güey?
1: A un amigo aplicó la de me embrujaron.
4: ¿Cómo? ¿Cómo?
2: No es cierto.
1: Lo cacharon la movida, llegó la señora y él se hizo el embrujado.
2: ¿Cómo actuó? ¿Como el exorcista o qué?
1: Se lo llevaron con engaños y allí lo quisieron hacer un ritual allí.
4: Ay, por eso estaba ahí encuerado en ese lugar. Ay, tan mira, raro que dijo, me están
3: embrujando.
4: Haciendo
3: un trabajo.
1: Exactamente.
4: La mujer se lo creyó.
2: Esa sería una excusa del feo.
3: Me están haciendo un trabajo y la mujer está de rodillas. Estaba rezando.
4: Oye, pero la morra sí se lo creyó.
1: Eso que sí se lo creyó, fíjate, se saló de esa.
4: Ahí está.
2: Ay, no.
4: Eso está chido, eso nunca lo había oído.
3: Sí, oye, me están haciendo
4: la voy a ver. ¿Qué haces aquí en el hotel y encuerado?
3: Me están haciendo una limpia.
4: Qué sí, bueno, güey, que llegaste.
2: Estoy,
4: mi amor.
2: Estoy exorcizado.
4: Qué es, bueno que llegaste.
3: Esa que está en el baño es una bruja.
2: Oigan, ¿qué creen?
3: Ey.
2: Que la Emma Coronel,
3: ¿qué pasó?,
2: se le cachó con un hombre meneando el cuerpo, meneando el bote.

0: derecha, izquierda, arriba, abajo, al centro, para adentro.
1: ¡Órale!
0: Cáiganle a YouTube, arroba bueno, mala, feo, porque ahí les tengo el hombre. El hombre tiene sombrero, tiene cuerpower. Él se dedica a la música mexicana. Con ustedes, dicen que es Roberto Tapia.
2: Cuando nació, pregunto, la partera le dijo.
1: No, no dicen. Es Roberto Tapia.
0: Es Roberto. Ahí les va. Este hombre dicen que anda saliendo con la Emma Coronel.
3: Ay,
0: que se están pasando cool, que están disfrutando de la vida. Y hay un videíto donde están bailando una cancioncita con todo. No se ve más gente, solo se ven ellos, no se ven cámaras, no se ven que estén grabando un video. Entonces mucha gente dice, ya son pareja. Oye, Pao, ya se andan dos
1: besucos. Pero sí, se ve ahí todo un equipo de producción de cámaras y todo.
3: Sí, hay músicos.
1: Parece como
3: todo,
1: un video musical esto.
0: Pues parece. Dicen, porque hace cuenta, ahí cuando los están grabando, pelón, ajá, están cantando y están bailando. Sí. Pero cuando estaban bailando en pareja,
3: espérame, si
0: no se
3: beso.
0: Veía la cámara. Entonces dicen que esto puede ser más que un video, que esto es amor.
3: Oye, Pao,
0: ¿qué opinan? ¿Sí o no?
3: Se ve cuando se mueve el sombrero y como que se dieron un besito.
1: No. ¿Cuándo? ¿Se ve?
3: Mira, ahí.
0: Pero ¿se ve la lengua o no se ve la lengua?
3: Ahí viste. Guacha.
1: No. Se le cayó el sombrero a Roberto y Emma se lo puso.
3: Lo tumbaron para que no se viera el beso, mira. Ahí va.
1: Pero mira, ahí están las cámaras, ahí hay luces, ahí hay de todo. Entonces, para mí que esto fue un video musical donde está, ya ves que ahorita anda de influencer, ya está participando a lo mejor Emma.
0: Ella anda muy popular ahorita. Pero pues quién sabe, toda la gente dice, uy, ya de aquí se armó la machaca, unos tacos de carnita asada.
1: No manches.
0: Ahí dicen, vamos a saber si en algún futuro si andan o no andan, o solo fue un video, o solo fue publicidad, o solamente estaban pasando una tarde a gusto rica y sabrosona.
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0: Ajá. No sé qué opinen, yo estoy muy sacada de onda. Bueno, la hija, la ex nuera de Maribel Guardia, que es Imelda Garza, fue a un podcast y fue a platicar cosas de la vida y todo. Y obviamente le preguntaron sobre Julián Figueroa. Oye, ¿qué onda con Julián? ¿Qué pasó? ¿Cómo se llevan? Porque ven que ya todo el tiempo se está peleando con Maribel por el niño, por el dinero, por la familia, sí, por el que dicen, por todo el tiempo están en conflicto. Creo ellos
1: que hasta demandas, bueno, y todo tenían ahí, ¿no?
0: Dale. Todo. Pero Imelda nunca había dicho esto. Imelda confesó que ella iba con el doctor y ella le decía que sentía las enfermedades y los achaques que sentía Julián Figueroa para que a ella le administraran ese medicamento porque a Julián ya no se lo querían dar por la adicción que tenía por los medicamentos. Ay. Entonces que ella iba y decía, oye, estoy bien ansiosa, oye, me duele la cabeza, oye, siento esto, el otro. Convencía al doctor y el doctor le daba las medicinas y ella llegaba y se las daba a Julián. Ay, entonces, wey. Esto lo dijo así ella de su voz, platicándolo, no es inteligencia artificial, no es nada. Y Maribel, al ver absolutamente todo esto, dijo, ¿sabes qué? Eso fue lo que mató a mi hijo.
2: Ella lo entonces, mató, supuestamente.
0: Dicen que Maribel Guardia está levantando una denuncia por presunto homicidio de su hijo, Julián Figueroa, contra su exnuera, Imelda Garza, por esta confesión que dio en un podcast.
2: Sí, oh, podría, my God, oh my goodness. Sí podría ir a la cárcel si le encuentran que en realidad ella le entrega los medicamentos al morro.
0: Pero ya lo dijo, feo, ya lo dijo.
2: Entonces ya, aguas.
1: ¿Quién levantó una denuncia? O sea,
2: Maribel.
1: ¿El abogado de Maribel? El abogado de Maribel.
0: Maribel es la que dicen, todavía no han sacado el papel ni nada, que está denunciándola por homicidio, por esta confesión, porque lo dijo. O sea, ella dijo, yo le daba las pastillas, yo iba, yo decía que tenía sus achaques para que me las dieran y yo se las daba a él. O sea, eso es, ella estaba medicándolo.
2: Hay gente también, Pau, que aquí en Estados Unidos, si te meten una inyección y falleces o te enfermas de gravedad por culpa de la inyección, porque ha habido casos,
1: sí,
2: también la persona que te inyectó es la que va a ir al bote. Aguas.
0: Antes, porque no te tienes que ir con un médico a fuerzas para que te inyecte.
2: Claro, tiene que saber la persona estar capacitada para inyectarte.
1: Hay ciertas medicinas que solamente un experto te puede recomendar, te puede dar.
2: Hasta con vitaminas, pelón, se han muerto. ¿Qué? Se han muerto. Sí, personas que les metieron la aguja mal, se les infectó y se le fue la infección al corazón, güey. Cuidado.
0: Lo que preocupa es que él no podía consumir cierto tipo de medicamentos y todo porque era adicto y él ya la gente sabía y todo y por eso no se las daban a él. Entonces ella a lo mejor en ese momento, no sé, pensando que le hacía un favor, pues lo destruyó más. Entonces, esto vamos a ver qué va a proceder con Maribel Guardia con esta situación.
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0: a marcar, se ha dicho. A la gente que le tiene una pregunta al abogado en caso de inmigración, Leti Valencia, 1-855-370-3100. Nosotros le vamos a preguntar. Pues hay una morra que lleva 6 años casada aquí en Estados Unidos con un ciudadano americano y los últimos años la ha tratado muy mal. La ha golpeado. No. Nunca le ha llamado a la chota a ella porque tiene miedo que la meta en problemas migratorios el vato. Tienen una hija de 5 añitos americana nacida aquí. Y dice que el ICE, la morra, dice, el ICE me mandó una carta que tengo corte el próximo mes. ¿Qué hago? Ay, pregúntale a la abogada Leti Valencia, feo. Vamos a darle la bienvenida a la abogada más chula, a la que te resuelve el problema de bolín pimpón y te contesta, pero bien bonito, la mera, mera petatera. ¡Leti Valencia! ¡Valencia!
1: ¡Leti! ¡Leti!
2: ¡Leti! ¡Leti!
0: ¡Leti!
2: ¡Leti! ¿Cómo están?
3: Muy bien,
0: aquí,
3: Leti.
0: Aquí viene y mortificado por esta morra.
3: Sí.
0: Que ya lleva 6 años aquí en Estados Unidos casada con un ciudadano que la ha tratado muy mal y los últimos años le ha pegado el vato.
3: Eso está gacho.
0: Pero ella no llama a la chota, tiene miedo que tenga represalias, que le eche al ICE y todo eso. Y tienen una hija de 5 añitos que nació aquí y le acaba de llegar la carta del ICE, fíjate, que dice que tiene corte el próximo mes. ¿Qué puede hacer esta criatura?
2: Solo que recibió se llama un aviso de comparecencia, un notice to appear. Es el documento que ya te manda el gobierno cuando te ponen en procedimientos de deportación. Pero hay algo que ella puede solicitar por lo mismo de que está casada con un ciudadano y está sufriendo de abuso doméstico. Se llama cancellation of removal basado en el VAWA. Okay. VAWA es la ley de violencia contra la mujer que ampara a personas que han estado en una relación abusiva con un residente o con un ciudadano. Esa puede ser su salvación para que no la vayan a llegar a deportar, pero es muy importante comprobar que este casó por amor y eso se puede demostrar porque tienen una hija que está sufriendo de abuso doméstico y eso se puede demostrar con declaraciones y también que es una persona de buen carácter moral. Si puede demostrar esas cosas ante un tribunal, le pueden cancelar la deportación y también hasta le pueden dar su residencia.
0: ¡Ahí está, mija!
3: Oye, Leti, entonces que quede claro para todas las mujeres que sufren abuso, todas las personas, parejas que sufren abuso y violencia doméstica, no se lo tienen que aguantar, o sea, que no tengan documentos, digo, que lo reporten.
0: Que llamen a la chota.
3: ¿Tú qué le recomiendas como abogada?
2: También los hombres. También los hombres. Sí. Es una ley que también ampara a los hombres. Aunque diga violencia contra la mujer, si un hombre está casado con una ciudadana o con un residente y esta persona abusa de él, lo maltrata, lo amenaza con que lo va a deportar, lo humilla en frente de su familia, sus amigos, eso es abuso doméstico y también pueden obtener el VAWA y también la residencia eventualmente.
0: Pelón.
3: Yo califico, pero. Pero ¿para qué ya?
4: No, pero hay que denunciar. Hay que denunciar.
0: De idiota no donde quiera.
3: No dan dinero, no dan dinero. Digo, porque califico,
2: no dan dinero,
3: pero
2: ya. Pero te dan tu residencia.
3: No, pues ya tengo.
0: Unas cachetadas te van a dar.
3: No me dan una camiseta, un premio, algo más.
0: Una patada en las nalgas.
4: Nosotros te la damos.

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0: cero. A ver, tenemos a Juan. Hola, Juanito, tu pregunta, por favor.
1: Mi pregunta es, estoy aplicando para un nuevo trabajo, pero mi tarjeta de residencia se venció. Metí aplicación para la ciudadanía. ¿Qué proceso tengo que seguir una vez que llene la información que me piden, que viene siendo a my alien number? ¿Tengo que someter todo lo mismo y también la forma que me mandaron la extensión de 24 meses? ¿O qué es el procedimiento?
2: Sí, usted sigue siendo residente por lo mismo de que ya tiene una extensión, la residencia no se revoca porque su residencia está vencida. Lo bueno de aplicar para la ciudadanía es que le van a mandar una extensión de 24 meses. Su número de extranjero sigue igual, es su número por toda la vida. En la forma I-9 va a llenar su información como si fuera residente porque todavía lo es. Hasta que vaya la entrevista de la ciudadanía y la prueben la ciudadanía, usted sigue siendo residente o toda esa información va a seguir igual como aparece en su residencia.
0: No, ¿y qué te dije, Juanito? Es bien rápida la abogada Leti. Ay, Valencia. Bueno, también tenemos a la Rosalba. Rosalba.
3: Hace un año se me venció el permiso de trabajo, no me llegó. Tengo un hijo en el Army, metí el parole en play hace como 3 meses. Quería ver cómo sería más rápido o sería igual.
2: Pues sí, sometió el VAWA junto con su residencia, ese tiene tiempo de procesamiento de más o menos 3 a 4 años para que ya le llegue la entrevista para la residencia. El parole in place está demorando ahorita más o menos como 1.5 años en que tenga una decisión. Entonces no sé cuándo haya sometido el VAWA, pero posiblemente pueda ser más rápido el parole in place y luego el ajuste de estatus, porque sí, el VAWA se puede demorar como 3 a 4 años en que le llegue la entrevista.
4: Suerte, Rosalba. Gabriela, tu pregunta, por favor.
5: Ah, licenciada, yo quería preguntar, tengo un hermano que tiene 33 años aquí, mi hermana es ciudadana y yo también ya soy ciudadana, pero mi hermana lo había pedido hace como 20 años, le llegó todos sus papeles, pero la última le pidieron un acta de nacimiento en inglés y no la mandaron, no le cancelaron sus papeles. Ajá. Entonces mi pregunta es la de hoy, ¿él puede aplicar con su hija de 22 años?
4: Muy buena pregunta. Regresamos con la respuesta de la abogada.
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4: Estamos con la abogada de inmigración, Leti Valencia. Preguntas. Ahí te va el teléfono. Es el 1-855-370-3100. Oye, nos quedamos con la pregunta de Gabriela, abogada. Dice que ella que le metió papeles al hermano, que luego no fue y que no sé qué, que ahora tiene una hija de 21 años, que si mejor aplica, pues a través de la hija.
2: Siempre es más rápido a través de un hijo ciudadano mayor de 21 años porque esa es una categoría de familia que se considera familiares inmediatos, así que no te ponen en una lista de espera. Si la petición de su hermana a su hermano fue antes del 2001, entonces tiene la protección de la 245i. Puede usar esa misma petición y la petición de su hija para hacer el ajuste de estatus, que va a ser mucho más rápido. Entre unos 5 a 8 meses ya tendrá la entrevista.
0: ¡Ah, qué perrón! Gabriela, te felicito, Gabriela.
4: A ver, ya tenemos a Martín con nosotros.
0: No le das caso, ¿no?
4: ¡Chale! ¡Hola, Martín! ¡Qué peteado!
12: Yo soy ciudadano de aquí, me hice en 1987 y metí a mis hermanos, ¿verdad? En el 2001 por la 245i. Entonces, en el año 2024 le llegó el Seguro Social y su permiso a mi hermano. Y como él ya se enfadó, ya tiene 26 años aquí, y ya se quiere ir y dice que él sí puede esperar su residencia en México. Ya tiene todo su Seguro Social y su permiso de trabajo.
0: ¡Órale!
12: Entonces mi pregunta es, ¿él puede esperar su residencia en México o no?
2: Si él se sale del país, esta aplicación que tiene ahorita se va a cancelar, se va a revocar, porque va a activar un castigo. Tendrá que solicitar la residencia ahora en la embajada. Tiene que hacer un proceso totalmente diferente. Básicamente se cancelaría lo del ajuste de estatus. Tienen que mandarle decir a inmigración que él ahora quiere hacer el proceso consular y esperar a la entrevista en la embajada en México. Sí lo puede hacer, pero tiene que tomar en cuenta que lo que está haciendo aquí ahorita se puede cancelar.
4: A llamar, ¿no? Pues mejor que se aguante poquito, digo pues yo. Yo sé que ya se cansó, ya se quiere ir, pero aguanta las carnitas, canal. Y aparte también hay que recordar, abogada, que siendo residente va a tener que estar regresando, ¿no? O sea, no puede irse a vivir 100% a México.
2: Exacto. Si estás afuera del país por más de 6 meses, te puede pueden pensar que abandonaste tu residencia, y si estás afuera por más de un año, te pueden hasta poner en procedimientos de deportación.
4: ¿Para qué invitan a la abogada? ¿Para qué la levantan temprano?
0: ¡Abogada, descansa!
4: Pregúntenme a mí. Pregúntenme a mí. A ver, mira, tenemos a Nancy con nosotros.
13: Se me venció mi DACA el 24 de septiembre. Ahorita ya perdí mi trabajo y todo. Y quería saber... Lo mandé desde el 30 de abril. No sé si pueda hacer algún tipo de papeleo o algo para que me puedan procesar mi permiso más rápido.
0: Contéstale, pelón.
4: No, bueno, mira, Nancy, estás en un gran problema. ¿Qué pasa? ¿Qué pasa ahí, abogada?
2: Es que es algo que está pasando desafortunadamente a las personas que tienen

0: no al pelón.
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3: Vamos a recibir con nosotros, señores y señores, de TUDN Network, desde Guadalajara, Jalisco, México. Ahí está mi compita.
4: ¡Al cucaracho mayor! ¡A mi compa, Gabo!
3: ¡Sáenz! ¡Gabo!
5: ¡Gabo! ¡Gabo!
6: ¿Qué pasa, muchachos? ¿Cómo están? Qué gusto saludarlos. Muy buen día para todos. Saludos. Y pues bueno, para platicar de muchos temas, ya hoy, martes, dicen que, hey, que uno de repente cuando llega el martes ya está como avanzando la semana. A mí me parece que es demasiado payasada, hay que llegar primero el jueves o viernes, pero bueno, a ver, ¿qué podemos platicar? Primero, si quiere, hablamos de selección mexicana, ¿les parece?
3: ¡Venga!
4: ¡Échale!
6: Bueno, la selección mexicana juega el día de hoy contra la selección de Perú. Como bien lo decías ahora, mi querido Pelón, sold out. Completamente lleno, wow, en el estadio de New Jersey, donde se jugó la final de la Copa del Mundo. Así que ahí será el partido precisamente entre estas dos selecciones. Perú, que tiene rato que no puede ir a una Copa del Mundo, es una realidad, ni por fichaje, ni por clasificación, no ha podido entrar. Y no es minimizar a una selección como la del Perú, pero sí realmente, pues bueno, anda México mal. Tendría que ganar el partido, es una mejor selección, y

0: tendría que ayudar en ese sentido para el conjunto mexicano. Tiene buenos futbolistas la selección peruana, tiene a Pedro Galese, tiene futbolistas que son
1: Europeo.
0: interesantes para el conjunto peruano, como Johnny Vidales, también Ugarrilla, Yosimar Yotún, futbolistas que son importantes para el conjunto peruano, pero pues México tendría que imponerse contra este conjunto inca. La probable alineación, porque obviamente no sabemos qué quiera hacer Rafael Márquez. Siquiera en los cuatro partidos poner una base de portero, defensa, medio y delantero, o quiera ver más futbolistas y termine por cambiar en algunas zonas. Lo que nosotros podemos pensar que puede poner es Raúl El Tala Rangel, Jorge Sánchez, Israel Reyes, Johan Vázquez y Jesús Gallardo, que ya para muchos tendría que ser el cambio por Mateo Chávez, aunque el señor Pelón pues no le agrada lo que es Mateo
1: No,
0: Chávez. Pero
1: Mateo no
0: bueno,
1: trae
0: Eric
1: nada.
0: Lira no trae nada. Bueno, está bien. Ese es tu punto de vista, pero pues,
1: Está
0: de fútbol no tienes ni una idea. Eric Lira, Obed Vargas,
1: ¿qué pedo?
0: Obed Vargas, Álvaro Fidalgo o Gilberto Mora, porque ya nos dimos cuenta que Gil Mora está como por acá y Álvaro Fidalgo está como por acá. La neta.
1: O sea,
0: Le
1: la
0: lleva
1: verdad,
0: muchísima ventaja
1: espérame.
0: a Álvaro Fidalgo, pero
1: ¿En
0: muchísima.
1: qué te basas, Pedro Gabriel
0: En el último
1: Sáez
0: partido, güey.
1: Acebes?
0: En el último
1: O sea, en
0: partido,
1: un
0: güey. ¿No lo
1: partido.
0: viste?
1: O sea, en un partido basas
0: No.
1: eso.
0: Y en el Mundial. Y en el Mundial. ¿Lo viste, Álvaro Fidalgo?
1: Espérame,
0: No, metió un gol contra República Checa, pero nada
1: pero
0: más.
1: los minutos que le
0: Perdido.
1: dan de uno a otro también. O sea, sabemos de que es el niño prodigio y hay que cuidarlo y hay que darle minutos y que juegue y qué bien. Pero Fidalgo, oye, también un gran representante y
0: No
1: aparte.
0: juega en el Betis, papi. Hay que revisar dónde juega. Juega en el Betis, pero no tiene minutos. No tiene minutos. Digo, no nomás vengas
1: Juega en el
0: aquí
1: Betis.
0: sin estadísticas, sin cosas, nomás hablar a lo
1: Oh,
0: guayaba.
1: gelatina,
0: No,
1: gelatina, gelatina,
0: papi. No,
1: gelatina.
0: papi, pues.
1: Estás
0: No, no,
1: hablando.
0: no, no.
1: Te pongan agresivo,
0: Es
1: plebe.
0: el niño ¿Qué tiene que ver en
1: mimado.
0: América?
1: ¡Hombre!
0: Estamos hablando de selección mexicana. ¿Qué tiene que ver en América? Estás traumadito, ¿eh? Estás
1: Por favor.
0: traumadito con eso,
1: Fue
0: pero bueno.
1: Capi del
0: No,
1: AME también.
0: güey.
1: Pero eso no cuenta. Ahorita
0: ¿Y
1: están
0: qué
1: hablando.
0: tiene? A ver,
1: Ay, no.
0: Henry Martín también hace goles y un montón y todo, y con selección no podía hacer nada. Pero bueno, ahí está. Vamos a ver lo de Álvaro Fidalgo. Adelante estaría Roberto
1: Por favor.
0: Alvarado, Armando González y Hugo Camberos. Y eso
1: Cachetada
0: que a
1: del
0: mí me
1: pelón.
0: gustó, la verdad, la actuación que tuvo Germán Berterame. Así que vamos a ver qué es lo que decide Rafael Márquez con este tema de selección mexicana,
1: Ahora
0: que
1: tiene que
0: yo creo.
1: ganar.
0: Y mi opinión
1: Tiene que
0: es que
1: ganar.
0: tiene que ganar, tiene
1: Tiene
0: que
1: que
0: ganar,
1: ganar.
0: tiene que ganar. No sé qué
1: Claro.
0: piense. Digo, el feo, pues nos
1: Va a
0: puede hablar
1: ganar,
0: de comida
1: hombre.
0: para burros, de comida para gallina, lo que quiera, pero así
1: ¿Viste?
0: de un resultado, pues no lo puede dar.
1: De
0: No
1: la
0: sé, feo,
1: pala
0: ¿quieres opinar?
1: una paloma
0: ¿Quieres
1: que se
0: opinar?
1: estrelló ahí en su ventana,
0: Se
1: que no sé, ¿no?
0: pelean aquí, por eso no me gusta meterme en este segmento, porque.
1: Que se trata, ahorita
0: ¡Sí! ¡Qué
1: regresamos!
0: desgraciado!
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0: pelea el pelón con el Gabo, güey, me agüita. Lo van a venir
1: luego
0: corriendo,
1: se
0: ¿no?
1: Feo.
0: Están corriendo,
2: no,
0: gente.
2: Es que no estamos peleando.
0: Están corriendo, gente. Pónganse trucha.
2: Estamos dando nuestro punto de vista. Punto de vista, Tantano. Podemos estar en desacuerdo y punto.
0: Claro, sí, despierta. Cabo, trágate otra torta.
2: Tú lo que aprovechas, tú aprovechas es para dormirte. Tú aprovechas para dormirte, pues sí, en esta sección, wey, te duermes o vas al baño.
0: Me aburre,
2: es lo que aprovechas.
0: Me apelea, la pelea
1: Gabo,
0: me aburre.
1: Todo el día no, va al baño. No solo ahorita en tu
0: casa. Yo me cambio el pañal cada media hora.
3: A ver si te prende esta noticia, feo. A ver
0: Gabo, échale.
3: Hablemos de el Turco Mohamed, que siguen dando declaraciones. También Katia Ixel, ahí como que le ha mandado mensajitos también en redes sociales. Escuchamos la manera en que el fin de semana el Turco explotó en contra de Katia Ixel García.
4: Ixel no está al nivel. ¿Por qué? ¿Nos podrías especificar? ¿O es un tema de género? ¿O por qué lo está diciendo?
5: Lo está diciendo un árbitro, no está al nivel. Género dices tú.
4: No, es
5: pregunta. Lo está diciendo tú. No, lo está diciendo tú. Hazte cargo de la pregunta, sí, porque después yo respondo, claro, y me ponen tu pregunta como algo que digo yo. Y digo, entonces... Tú estás preguntando, no, es un, para mí no está a la altura, se lo dije en la cara, para este tipo de partidos.
4: Sí, es que llevan varias veces que tienes un encuentro con ella, ¿no?
5: Tengo encuentro con... Cuando yo no estoy a la altura, me critican. Así que, para mí no está a la altura y le dan oportunidades.
4: ¿Qué crees que le falta?
5: Para estar a este nivel tiene que tener talento, entender el juego. Para mí no lo entiende.
0: Ah.
5: Pero bueno, es una apreciación, no significa que tenga la verdad. Y de haber un árbitro normal, ganábamos el partido, nada más. Porque ustedes vieron muy clara la expulsión de Piovi. Vieron el contacto de Edita con el juez de línea, ya lo vieron todos. Entonces, tiene un árbitro normal que entienda el juego. Seguramente era otro el trámite.
3: ¡Wow!
5: El
3: o sea...
0: ¡Qué pedo! ¡No quiere morros de árbitro!
3: Dice, le están dando oportunidades.
1: Oye,
3: a ella.
1: Gabo, pero ella al estar ahí es porque alguien la puso, no porque ella quiso y decir, a ver,
2: estuvo,
1: yo aquí voy
2: estuvo
1: a...
2: Estuvo incluso en el Mundial.
0: Árbitra. Sí, pues
2: claro, estuvo en el Mundial. ¿No? Estuvo en el Mundial.
0: El vato tenía algo en contra de las mujeres.
2: Mira, exactamente, me parece eso. Y hay que ser muy claros y escuchar las declaraciones, porque si se dieron cuenta, cuando le preguntan que si es un tema de género, él se deslinda, dice que no. Hey. Pero cuando empieza a avanzar en la respuesta, dice, y de haber tenido un árbitro normal hubiéramos ganado. ¡Ah, caíjo! ¿Y qué es un árbitro normal?
0: Hey.
2: ¿Y qué es un árbitro normal?
0: Solito cayó.
2: Ahí se metió con el género, Gabo. Creo yo, porque ¿qué diferencia hay entre un árbitro normal?
0: Bueno, mucha, porque aquí dicen que deberíamos de tener locutores normales. ¿Y aquí estoy yo?
2: Oye, bueno, Gabo, sí, tú pareces extraterrestre.
1: Pero referente al tema de género, que ahorita la mujer está incursionando en el arbitraje y todo esto, porque no se veía antes pues tantas mujeres, ¿cómo puede defenderse o qué puede pasar o cómo puede proceder para que justo no haya esta, se le llama violencia de género?
2: Sí, a ver, a mí me parece que Katia, y lo voy a decir sinceramente, creo que no es una gran árbitro. Eso sí no lo es. De verdad tiene muchas fallas, pero como tienen fallas muchos árbitros, siendo hombres.
1: Así es.
2: O sea, es lo mismo. Pero aquí el tema es que con Katia, y voy a decirlo como tal, varios expertos se han tratado de colgar de ella y atacarla y hacerla pedazos. Mucho más que lo que hacen con los hombres. Entonces creo que ahí no me parece que está bien. Creo que Katia es una chica que se ha ganado su lugar. Lo ha tenido por un rato. Si en algún momento la FIFA piensa que le tiene que quitar el gafete, pues que se lo quite la FIFA.
0: Wow.
2: Pero ahora el tema es que creo que lo que dice el Turco, primero se deslindó según él del tema de género y dijo, si hubiéramos, y lo recalcó, porque más adelante volvió a decir, de veras, si hubiéramos tenido un árbitro normal que entienda el juego. Ya lo quiso combinar con entienda el juego, pero un árbitro normal, ¿a qué se refiere con normal? A mí me parece que es terrible en las declaraciones del Turco Mohamed. Es un tipo ganador. Títulos con Xolos, con Rayados, con América, con el conjunto de Toluca, pero eso no le da el poder para mencionar y decir este tipo de cosas.
3: ¿Qué redes sociales te quedan vivas, Gabo, para seguirte, por favor?
0: Ya ves, por eso
2: me queda la dirección de mi casa, me pueden mandar al estanquillo, me pueden marcar al estanquillo de aquí cerca de la colonia. No manches, es terrible, a ver si recupero eso, pero bueno, me queda TikTok Gabo Sainz 1, me queda Facebook Gabo Sainz también, en X Gabo Sainz para que me sigan y en OnlyFans feo.
0: En el OnlyFans. OnlyFans Bigfoot, no, hashtag diagonal, chiporrotea y escupe.
3: Te queremos, Gabo.
1: Ala.
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0: finanzas, ¡Super Guamán! ¡Carlitos!
1: ¡Hola! ¿Qué tal? Saludarle, porque así las cuentas de la familia se ven bien interesantes.
0: Machín.
1: Y cuando dice el dinero son de ahí, los dos, ¿no?
0: Sí.
1: Y cuando llega la tarjeta de crédito, ay, qué bonito, mi amor, dice, lo tuyo es mío y lo mío es tuyo. Dice, ay, y esta cuenta no es también de los, esto no lo gastamos los dos, mi amor, cuando nos fuimos a la Ciudad de México, dice, qué bonito estaba la taquería, dice, no, nos lo comimos los dos los tacos, ¿no? Dice,
2: bien rico,
1: hay que pagar esta cuenta, ¿no? Dice, ay,
2: bien
1: sí.
2: Rico.
1: Hay veces que en la pareja no se ponen de acuerdo porque una persona de este lado tiene una idea muy interesante y el otro parece que fuera de la familia Contreras. Nunca se pone de acuerdo. Parece que fuera más bien el ancla. No te deja salir adelante porque el pelón dice, tengo yo estas ganas de salir adelante con este negocio y el otro dice que no. ¿No te ha pasado esto, Trifeo, cuando alguien te dice así?
0: Pues sí, con la Chayo.
1: ¿O no?
0: Y que yo le voy a invertir
1: a
0: los caballos de carrera. ¡Ay, no! Dice la Chaya.
1: ¡Ay, no!
3: Eso no es inversión.
1: Por eso que el primer punto siempre hay que decirle, Pau, hay que hablar de esto del dinero antes de que se vengan las peleas. Por eso, usted que anda con el amor muy bonito, hay que hablarlo todo muy bien, porque después se vienen unas broncas de esas bien buenas que no se la acaba. Por eso mejor. Así que cuénteme cuál es su punto.
2: A ver, pregunta, Carlitos, pero hablar de dinero antes de que se convierta en una pelea, ¿cómo hablas con alguien de ese punto?
1: Que mira, hay que hacer una junta. Vamos a hablar de esto, pero no lo pongas así durante cuando estén cenando, cuando estén así nomás tranquilos comiendo o cuando estén con los niños, porque ahí es donde empieza la bronca, porque empieza una platiquita sencillita y ahí comienzan a sacar. ¿Y te acuerdas de esto? Y que tú hiciste aquello y ahí comienzan el round uno, round dos y no. Le hacen una cita formal, vamos a tomar un cafecito, vámonos, round uno, vamos haciéndole una cita formal el domingo o vamos haciéndolo cualquier lugar donde usted ya decida hacerla la junta y ahí van a platicarlo.
0: Él es Super Guamán y ya regresamos con él.
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3: Ay,
2: hola, mamá,
3: ven
2: ¿cómo estás?
3: Un abrazo.
2: ¿Cuál es el Wi-Fi? Se me olvidó traerme otra tarjeta SIM.
7: Bienvenido. Por favor, siéntase como en casa. A su derecha encontrará el guardarropa, también conocido como esa silla sepultada bajo esos abrigos. A su izquierda, nuestra lujosa zona de descanso, más conocida como el sofá de la sala.
2: ¿Qué?
7: Aquí tenemos a Matías, canino local, 7 años de edad. Le gustan las caricias en la panza.
2: Estás bromeando, ¿verdad?
7: Sígame al patio, por favor. Aquí los locales suelen reunirse para celebrar rituales familiares que incluyen carne asada y chismes.
2: Mamá, ¿me puedes explicar por qué me estás hablando como si fuera mi primera vez aquí?
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0: tenemos el dinero que es en general de todos, pero hay dinero que a lo mejor se puede gastar la mujer y dinero que se puede gastar el hombre. ¿Habrá alguna como división que tú puedes decir, a ver, de este 100% vamos a darnos un 5 y 5 tú y yo y cada uno se lo gasta y ya tenemos este 10 en conjunto?
1: Claro, y tú exactamente acabas de decir el punto número 2, que ese es un presupuesto que se tiene con que construir, un presupuesto para los dos.
2: Órale.
1: Y ese presupuesto para los dos, entonces tiene que estar muy bien hecho. Entonces, porque acuérdate que están en un matrimonio. Entonces, no es simplemente lo mío es mío y lo tuyo es tuyo. No. Porque ahí es donde vienen las broncas. Porque esto no es que esto es una competencia. Yo voy a salir adelante y tú no vas a poder. Entonces, porque ahí ya estamos en un mal camino. Por eso que hay cada vez más divorcios en Estados Unidos que matrimonio. Por eso que cada vez hay más uniones libres.
2: Bueno,
1: ¿tú sabías que sí, donde que la gente si no se casa de verdad, porque muchos dicen es que somos esposos, le digo no, pero tienen que estar casados. Si están ustedes casados por más de 10 años y si la persona que está casada y no trabaja, él puede recibir seguro social, pero si simplemente están, como dicen por ahí, rejuntados y el otro ya se jubila, no va a recibir seguro social del que se jubiló.
2: Así
1: que más vale que se casen, porque si no, el que va a recibir el seguro social va a ser la que estaba con el primer matrimonio.
0: Oye, Carlitos, pero cuéntame. Dicen que según esto, después de cierto tiempo, cuando dos personas viven juntas, tienen los mismos derechos como si fuera una esposa. Entonces, ¿esto es una mentira?
1: Es una mentira que siempre le ponen ahí nomás para que te digan, ay, sí, tiene los mismos derechos, pero al rato de los trancazos no pasa nada.
2: ¿Qué?
1: Entonces, puedes pelear todo en corte y todo lo demás. No. Mejor, mire, papelito habla, y eso nos lleva al punto número 3. Póngase metas financieras juntas para decir, mira, todos vamos en el mismo lado, apuntamos para el mismo barco. No se me vayan a esconder ninguna compra rara, no vayan a esconder deudas, no se compren cosas extrañas, ni bolsas, ni cosas por el estilo. Ok, entonces, y el número 5, porque salga, no vaya a salir el torero por ahí, también, entonces, cuando vayamos a pensar en viajes, ahorros y todo para su plan de jubilación, tiene que ser pensado todo juntos, para que cuando diga, si vamos a salir de viajes, esto es lo que estamos planificando. Vamos a pensar para el 401k, vamos a pensarlo juntos. ¿Cómo vamos a pensar para nuestra jubilación? Estos son los planes de ataque. Porque hay muchas veces que ni la esposa sabe qué onda con tu billete, ni sabe dónde está el plan de jubilación, ni sabe dónde está el living trust, no saben nada. O hay veces como el pelón, que no sabe ni dónde está su cuenta de banco, entonces tampoco. Tiene que saber cómo está el asunto.
2: No, la neta. Estos 5 puntos están bien interesantes. ¿Dónde la gente para aprender un poquito más de cómo llevar una vida financiera en pareja te pueden seguir, por favor?
1: Claro, porque acuérdate que el amor te une, pero el plan financiero te puede llevar para muy, pero muy lejos. Y lo pueden seguir en las redes sociales de Superwoman en Instagram, o me pueden llamar o mandar un mensaje de texto al 714-953-2707, 714-953-2707, porque hay muchísimo más consejos que hay que aprender en este mundo de las finanzas, y aquí estamos para servirles. Muchísimas gracias. Y vamos a seguir adelante con este mundo financiero.
2: Eso es mucho.
3: ¡Súper!
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2: A ver, pregunta paisano para ti que nos escuchas, comadre. ¿Por qué te peleaste con tu pareja? Hablando del dinero, ¿qué pasó? ¿Te dio una sorpresita que se compró? ¿No te avisó? 1-855-370-3100.
8: Yo soy el que chambea, ¿por qué le tengo que avisar?
2: Hoy no más.
8: Se enojó porque llegó un tractorcito ahí.
2: ¿Qué?
8: Y deja que lleguen las llantas altotas de la troca. Voy a llegar en la troca. Bien levantada.
0: Oye, es que está feo que no se comuniquen las cosas. O sea, no pasa nada decirle, oye, mi amor, se me antojó una camioneta, ¿cómo ves? Consultarlo. No de repente que... Imagínate que una mujer llegue con un bolso millonario a la casa y me gasté mis los ahorros de los dos por
8: está
0: mi bolso.
8: Está bien, hay que pedir perdón en vez de
2: oye,
8: permiso.
2: Y nos dicen, no, hombre. ¿Qué notas que me acabo de hacer? ¿Y tú, ¿qué te hiciste? ¿Qué pedo? ¿Qué? No sé, mi amor. Me corté el pelo y me lo pinté. Ok, está bien. Revisas la tarjeta, 500 bolas, güey.
8: ¡Qué pedo!
0: Claro.
2: Oye, Pau, y se me hace barato. ¿Cuánto hacerse el pelo las damas? ¿Cuánto les cuesta
0: carísimo,
2: eso?
0: Carísimo, un tratamiento cuesta hasta 550. ¿Qué? O sea, es una locura.
2: ¿Qué? Mira, tenemos a Dalia. Hola, Dalia. ¿Qué pasó? ¿Por qué te peleaste con tu viejo por el dinero? ¿Qué pasó? ¿Qué gastaste?
9: No peleamos precisamente, pero una amiga me pidió que le sacara un carro, pues yo lo hice.
2: No.
9: Y ahora cada vez que tenemos una pequeña discusión, me lo echa en cara.
0: Pues claro. Dale. ¿Cuánto dinero sacaste del carro para tu amiga?
9: Pues 35,000.
8: ¿Qué? ¡No! Ay, ¡qué rollo!
2: Oye, Dalia, pero ¿y tu amiga ha pagado? Wow. ¿O no?
9: Así lo paga, pero gracias a eso estoy teniendo muchos problemas con mi carro. Con mi crédito.
8: Ándele, sí. Ándele.
2: ¿Por qué paga tarde?
9: No paga tarde, paga bien. Pero lo que pasa es que después de que yo le saqué un carro, nosotros necesitábamos un carro, entonces fui a pedir un préstamo, pero me dijeron que no me lo podían dar porque mi trabajo no era suficiente y ya había sacado el carro.
2: ¿Y sí, ahí te agarró tu viejo y ahí te dijo, te dije.
9: Ay, sí, cada rato que
8: es que así
9: que
8: es, mija.
9: En una discusión y me arrepiento, pero pues ya, ¿qué puedo hacer? Ya
8: la
9: no puedo
8: pareja,
9: hacer.
8: Oye, cuando el carro amiga... y el crédito no se prestan.
0: Tu marido te dijo no, ¿y tú cómo lo convenciste?
9: La verdad, no le avisé a mi marido porque dije, no va a tener problema.
8: No se va a dar cuenta.
2: Eso se llama, Dalia, según lo que nos dice nuestro experto financiero, infidelidad financiera.
0: Wow,
9: sí, me arrepiento, creo, y me voy a arrepentir, pero pues no puedo hacer nada.
2: Ni modo, mi amor.
0: Ay,
2: pero bueno, tu amiga, dile.
8: Ya te deshogaste.
2: Nomás te voy a decir algo, Dalia. Ojalá y tu amiga te siga pagando bien y siga pagando bien esa deuda y ese carro. Porque si no, te vas a arrepentir mucho más.
8: Sí, señor.
0: Sí. Ay, no, ojalá no.
9: Déjame les digo que se congeló mi crédito por ver yo sacado su... ver sacarlo del carro a ella. Porque yo fui para aplicar para otro préstamo, pero me dijeron que lo congelaron por... No recuerdo cuál fue la razón. Chale. Ahora, cuando nosotros queremos sacar un carro, para nosotros estamos... No podemos.
2: Sí, no pueden. Ahorita no.
0: Ay, wow.
2: No hay crédito. Tenemos a Juan con nosotros. Ay, Dalia. Chale. ¡Hola, Juanito!
10: No, me enojo cuando me piden para las uñas y para el cabello.
0: ¿Por qué te enojas si es algo para que se vea bonis?
10: Escúchame, no te pongas otra detención. Ella gana $100,000 al año. Ella no tiene ningún gasto. Es su dinero de ella. le digo a mí, pídeme algo que me duela. ¿Qué quieres, que te trabaje para un carro? ¿Quieres 20 mil dólares? Aquí están 20 mil dólares, acabas de hacer un carro nuevo. Pero no me pidas cositas chiquitas que tú puedes costearlas.
2: Oye, ¿por qué no quiere usar de su dinero si gana un buen de feria?
10: Porque así son las mujeres.
11: Lo voy a divorciar.
10: Por genética, una mujer todo el tiempo va a ser muerta de hambre. Tengas lo que tengas.
2: ¡Ah, su mecha!
11: Es el iluminado.
2: Sí, se pasó de lado.
0: Fíjense que una mujer tenía su novio, se amaban, se adoraban, pero algo no conectó y tuvieron que terminar su relación. ¡Oh, qué triste, tristeza! Ella todavía lo quería. Él fue el que le dijo, ¿sabes qué? Se acabó. Bueno, pasaron los meses, y este novio que tenía empezó a andar con otra mujer.
2: ¡Ándale!
0: Y él estaba muy ilusionado, muy enamorado, y un día se hincó y le dijo, ¿Will you marry me? Y ella dijo, yes. ¿Y qué creen? Que empezaron a organizar el bodorrio. Forever and ever, you and me, together, with love, siempre, with passion, with everything. Ellos felices de la vida. Cuando nos casamos por el civil y nos casamos por la iglesia. Mi amor, te voy a comprar un vestido blanco, grande, ampón, precioso, para que seas una reina, para que sea tu día. ¿Y qué creen? Que se la cumplió.
2: ¡Órale!
0: Llega el día de la boda a la iglesia, está la mujer de blanco con su vestido, cuando de repente, a lo lejos, llegó la exnovia. ¡Tan, tan, tan, tan!
12: Qué bonito, ¿no? ¿Qué sientes que el hombre que amaste toda tu vida esté ahora ahí con otra?
13: Pues esas son las cosas.
12: ¿Qué sientes? ¿Vas a impedirla?
13: Lo estoy considerando.
12: Estás a tiempo, ¿eh?
13: Quiero esperarme al momento en que pregunte sacerdote.
12: Sé fuerte. Pero si la infiel fuiste tú.
2: Ah, no, pues qué bueno que no impidió la boda, ¿no?
11: No, qué guapa está.
0: Oye, pero hay, o sea, simplemente el hecho de que tu ex se vaya y se pare a tu boda.
11: Cuidado.
0: Es tu moche, o sea, puede generar problemas, puede generar que tú ya sabes qué hace aquí. Yo
11: no,
0: no
11: que
0: voy
11: grite,
0: a,
11: imagínate.
0: A estar con ella.
11: ¡Me opongo!
0: O sea, es algo terrible.
2: Sí, no, es que ella sí se veía como que bien clavada, sí. ¿No? Sí, se quedó...
11: clavadona.
2: Se quedó... ¿Él también estará clavado de ella todavía o no?
11: Ahí
2: porque hay gente que se casa...
0: Ya se está casando con otra.
2: Sí, el amor es así complicado, pa.
11: Sí,
2: cacarandoso.
0: Por lo menos no impidió la boda porque ahí estaba el cuate. Si ustedes dos, imagínense que no tienen su pareja y ven que el ex amor de su vida se va a casar pero con otra persona... ¿Se permiten el uno al otro o se detienen?
2: Wow.
11: Ay, yo agarro el pelón y digo, vente, te voy por unos ostiones.
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0: Este es el encuentro que tengo contigo todos los días y eso me encanta, me alegra. Y más por el tema que hemos preparado el día de hoy, la producción y un servidor. ¿Cómo lidiar con gente? Eres un hipócrita. ¡Ay! ¡Qué fuerte es eso! Que te digan, oye, eres una doble cara. Oye, a mí me das una cara y ya me enteré de lo que andas diciendo de mí. Oye, no, aunque le hagas así. A mí no me vengas con fregaderas. A ver, yo te he hablado con la verdad. ¿Esa es la forma correcta de enfrentar a una persona doble cara o una persona hipócrita? Pregunto. ¿Es lo correcto? Porque el día de hoy te voy a decir, con mi experiencia de tantos años escribiendo libros de autoayuda como el de Más Hábitos, Menos Dramas, donde un capítulo completo me la paso hablando sobre temas como cómo mejorar mis relaciones con los demás. En un capítulo completo de los 10 hábitos, uno es ese. Ahí digo cómo lidiar con gente hipócrita. Y te voy a decir lo que a mí me ha servido. El día de hoy te aseguro que este programa te va a ayudar con esa amiga que tú ya te enteraste que anda hablando mal de ti. Ya te enteraste. Con esa compañera de trabajo que no es tu amiga, pero ya supiste que anda diciendo que tú y el señor, el ingeniero, el que llega ahí de proveedor, que te encanta, y tú casada, y cala en el alma. No nada más por el chisme. Cala en el alma porque te están poniendo tu integridad, tus valores en tela de juicio. O sea, espérame. Y primero, ¿quién eres tú para estar hablando mal de mí? Y me encanta una frase matona que no es mía. ¿Por qué quieres vivir mi vida si no vas a vivir mi muerte? O sea, ¿qué te importa mi vida? Nada más te voy a decir una primicia. Todo aquel o aquella que le gusta andar gossipeando, porque en inglés es gossip, andar chismeando de los demás, es que le falta vida. Le falta cariño. Le falta reconocimiento. En su casa no lo pelan. No la pelan en su casa. A lo mejor tiene una vida peor. Le falta también eso. Que le den una muestra de cariño. Entonces, por eso, quédate conmigo el día de hoy. Porque vamos a... El día hubiera puesto ese efecto que no lo pusiste tú. Ah, ese efecto faltó. Quédate con nosotros porque eso vamos a platicar el día de hoy. ¡Ándale! Y además la nota de Joel.
1: Ay, doctor, vamos a compartirle esta nota que se está haciendo viral, por supuesto, de algunos investigadores. Hay una red conocida popularmente como Good Wide Web.
0: Good Wide Web.
1: Así es, donde hablan y dicen y explican que los árboles se comunican entre ellos mismos, pero bajo la tierra. Ahorita les voy a compartir esta información que se está haciendo viral. Sí. No solamente comparten o compiten por tener luz, por tener nutrientes, por tener agua, sino también se comunican por debajo de la tierra. Ahorita les comparto esta información.
0: Y a esa nota sí me interesó. Te quedas con nosotros. Esto es Por el Placer de Vivir Internacional. Ahorita volvemos.

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0: ¿Cómo lidiar con gente doble cara, con gente que te sonríe y por atrás la puñalada en la espalda? Que si vale la pena la indiferencia, sí, sí vale la pena. Poner distancia, sí vale la pena. Ya vi de lo que estás hecha, ya vi de lo que estás hecho. Pero antes te tengo yo otras recomendaciones, que te las voy a decir ahorita. Pero primero, esta reflexión que estoy seguro que alguien tenía que escucharle el día de hoy. Esperar no siempre significa quedarse quieto. Hay personas que siembran, aprenden, que se preparan mientras llega la oportunidad. Se llama paciencia. Hay otras que simplemente esperan sin hacer nada. Esa se llama indiferencia. ¿Qué esperas? Nada. La paciencia verdadera no consiste nada más en cruzarse de brazos. Consiste en seguir construyendo aunque todavía no veas los resultados. Por eso te quiero compartir esta frase. La paciencia no acorta el camino, pero evita que lo abandones antes de llegar. Hay personas que requieren paciencia. Hay hijos que no llevan el mismo ritmo que llevas tú. Hay relaciones que requieren su tiempo. A veces tú quieres que ya se dé todo en esa relación y el hombre o la mujer no está preparada o preparado porque viene una relación muy conflictiva. ¿Me expliqué lo que dije? Tenga mucho cuidado con andar acelerando las cosas, porque por eso te dejan de querer. Y hay hombres que huyen de quien trae el vestido de novia en la cajuela, de quien ya anda hablando de ¿y cuántos hijos quieres tener? Pues yo no sé, yo creo que nada más unos. Yo no quiero tener hijos. No tendríamos hijos. Ay, perdón, no tenemos. Y son amigos. ¿Ya te embarraste, Rosa? ¿Seas naca? ¿Te gusta el cafecito? Hablando de paciencia, hay un momento en el día. Hay un momento en el día en el que es tuyo. Yo digo que ese momento del día es el momento en el que te tomas tu café. Si vas a tomar café, tómate uno que sea saludable. 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Vamos a la nota de don Joel Garza.
1: Doctor, sí, vamos con esta nota, doctor, que justamente llama muchísimo la atención por esas investigaciones que hacen en estos portales de internet, que es World Wide Web. Lo cual, bueno, pues se me hace súper interesante, porque cuando nosotros estamos en algún bosque, no solamente vemos las plantas, vemos los árboles. Hay que recordar que lo que también estamos viendo arriba es una parte de la historia que está plasmada ahí, porque debajo de nuestros pies puede existir toda una red de conexiones que mantienen funcionando ese ecosistema. Y es lo que dicen estos expertos, que los árboles empiezan a comunicar entre ellos mismos con las raíces, y entre ellos mismos reconocen cuando uno de los árboles está estresado, y entre los hongos que existen abajo se van retroalimentando para poderse darse fuerza, para poderse mantenerse sanos cuando se puede. Popularmente esas conexiones han sido bautizadas como World Wide Web y están haciendo un juego de palabras que es World Wide Web, porque es esta red de conexiones que son subterráneas, que contienen sustancias como agua, minerales, carbono, nutrientes, que son las conexiones principalmente para que los árboles se mantengan sanos y están debajo en la tierra.
0: ¿Ves cómo la naturaleza es sabia?
1: Sí, es muy sabia, doctor. Por eso las raíces
0: se fortalecen cuando uno está...
1: Cuando un árbol está estresado.
0: Oye, ya me pasó que un árbol está mal y de repente se recupera. Sí. Entonces fue el árbol de al lado.
1: Exacto.
0: En el rancho.
1: Les da el apapacho. Cuando se puede, ¿verdad?
0: Pues sí. Gracias por la nota.
1: Y una experta también había explicado que cuando tú quieras sentir la energía del árbol, acércate y vas a sentir una energía. Pero cuando un árbol está medio débil, acércate y vas a sentir una energía menos fuerte. Es porque está débil.
0: Ah, caray, todos los días se aprende algo nuevo. No sabía eso. Sí.
1: Usted va a checar, va a tantear. Un árbol más grande tiene muchísima energía. Usted la va a sentir en sus manos.
0: A ver, pruébelo.
1: Sí, pruébelo.
0: Vamos a una pausa, ahorita volvemos. ¿Cómo lidiar con gente doble cara, gente hipócrita? Ahorita volvemos. Esto es el placer de vivir.
2: Hermana, date cuenta.
0: Pues no te das cuenta. Más 52-8128-610-170. La línea de comunicación conmigo. Ahorita venimos.
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0: Doble cara son tus hijos. Mi pregunta como papá sería, a ver, ¿qué he hecho yo o no he hecho yo con ellos para que anden hablando de mal? ¿Con quién? ¿Con su mamá? ¿Con su tía? Mi papá es bien borracho y no te lo dice a ti. Bueno, si ya te enteraste, no te puedes poner al tú por tú con tu hijo. Con todo el amor del mundo, decirle, oye, mijito, yo me enteré probablemente que tú estás dudando de que yo te quiero mucho, de que yo no soy el papá que te mereces. Papi, yo nunca dije, nada más te quiero decir que te amo mucho, mijito. Oye, si por algún motivo no he encontrado trabajo, no es por flojo, mijito. Papi, yo nunca dije nada de eso. Lo sé, pero nada más te lo quiero aclarar porque no vaya a ser. Ya es como la gente de habladora. Pero no lo hagas grande con un hijo. Que vean la madurez de un padre, de una madre, al tratar a una persona que probablemente está hablando mal de ti por alguna razón. Pero que te vean maduro. No que te vean que te peleaste y le dejas de hablar a tu hija. Ya sé que eres una hipócrita, mijita. No, señora, no caigan en ese tipo. A ver, con la gente normal, que no es tu hijo, pero sí voy a agregar aquí a tu hermana, a tu cuñada, a tu comadre, a tu amiga, a tu compañero de trabajo. Sí te recomiendo que apliques la técnica que te dije. ¿Verdad que no es cierto? No. Nomás para que se entere que ya te enteraste que está hablando mal de ti. El segundo paso es que pongas distancia. Lo ideal es que esas personas les limites tu información, tu tiempo. Porque ya sabes de lo que están hechos. No busques venganza. No intentes desenmascararlas delante de los demás porque te vas a ver más mal tú. Vete, que te observen elegante, que te vean fina, fino. Hay niveles en esta vida. Yo dije hace un momento, enfréntala, pero enfréntala con asertividad, no con coraje, no como que te dolió porque entonces ya tiene más herramientas para estar hablando mal de ti. Acuérdate que a explicación no pedida, acusación manifiesta. Si te dijo que tú eres media cusca, medio cusco, y anda hablando de tu vida íntima o de tu vida con tus hijos, con tu ser, como padre, como esposo, si ve que te enojaste, ¿ves? Le caló. ¿Ves que sí tenía razón? Mira, mi vida personal es mía. Yo no me gusta meterme con la tuya. ¿Ves que yo no hablé mal de ti? Yo sé, porque me quieres mucho. Pero alguien, pues probablemente de mala fe vino y me dijo que sí estás hablando mal de mí. Obvio, no lo creo. Así es poner límites firmes. Aprende a decir no. Quiero esta relación sin sentir culpa. Son las recomendaciones que te hago. Cortitas. No te embarres. ¿A quién tengo la línea? ¿A quién tengo la línea? Hola, hola, Marcos. Hasta Córdoba, Argentina. Te saludo con gusto, amigo. ¿Cómo estás?
1: Hola, César, qué gusto, el gusto es mío también.
0: Me encanta que estés escuchando el programa, Marcos, y ese acento argentino me encanta más.
1: Ah, sí, bueno, acá estamos en Córdoba, el centro de la Argentina. ¿Cómo andas, César?
0: Ando bien, ¿tú cómo andas, Marcos? ¿Qué opinas del tema del día de hoy?
1: Bueno,
0: de
1: la estoy gente... contento, la verdad es que un día fabuloso hoy, así que tengo una alegría. Y no sabes con qué compartirla, porque viste cuando estás así, te pasan emociones lindas. Y no sabe con quién contar.
0: Oye, a ver, Marco, estamos hablando de este tema que para mí es bien fuerte. ¿Cómo lidiar con gente hipócrita, con gente que tiene doble cara? ¿Qué hace Marcos, soltero de 45 años, cuando le toca a alguien o te enteras que alguien que quieres mucho anda hablando mal de ti?
1: Y mira, tenés que, en milésima de segundo, tenés que procesar y saber buscar las palabras correctas para decir, vos me has visto, te has dejado... ¿Has visto que yo he hecho eso en algún momento con vos? Uh-huh. Yo sí no. ¿Y entonces por qué te deja llenar la cabeza? La gente hipócrita para mí es doloroso porque sentí que te están apuñalando en vida. Y lo mejor que hay para este momento es dar la cara, te gustó o no te gustó, y no sé, arrancar la hoja y empezar un libro nuevo, como quien dice.
0: O sea, tú sí enfrentas...
1: ¿Vos sabés que siempre fuiste correcto?
0: Marcos, tú sí enfrentas a la persona...
1: ¿Cómo?
0: ¿Tú sí enfrentas a la persona que se supone que anda hablando mal de ti? Sí.
1: Sí, yo sí. Y después no les hablo más.
0: Y después no les hablo más. Ahí terminó la relación.
1: Sí, ahí terminó la relación, sí. Obviamente sé quién es quién y cuál es cuál. Tengo, por decirte, un carácter medio con un temperamento decidido. seguro, y bueno, capaz que eso por ahí me juega a favor y me juega en contra. Pero ¿sabes qué pasa en todo esto? Has visto un filtro de gente así.
0: Pones un filtro. Marcos, soltero, ¿verdad?
1: Sí, soltero.
0: Disponible.
1: Hace 3 años.
0: Disponible.
1: Sí, disponible.
0: A ver, Marcos.
1: Tengo el corazón abierto.
0: Marcos, aquí tengo...

0: moreno, blanco, alto, delgado, del chaparrito. Descríbete, Marcos, porque hemos sacado a mucha gente de la soltería. Tú, primero que nada, te pregunto, ¿quieres seguir soltero o si andas buscando a alguien?
1: No, si se presenta la oportunidad, bueno, sí. Bienvenido sea.
0: Bueno. Te mando un abrazo, Marcos.
2: Ay, llora.
0: Oye, aquí hay gente que sí le interesas, Marcos. Tienes Instagram, tienes Facebook. ¿Cuál es? Rápido, dilo, rápido.
1: Búscame como Roti, guión del medio, Mask.
0: Ay, quién sabe qué dijiste otra vez. ¿Cómo? A ver, otra vez, repítemelo.
1: Roti.
3: Roti.
1: Roti y Latina. Roti. Guión del medio.
0: Guión medio.
1: Mask, de mascota.
0: De mascotas, amante de las mascotas. Te mando un abrazo.
1: Saludos para todos, que estén bien desde acá de Córdoba, Argentina. Que estén bien, un gusto.
0: Saludos.
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0: Antes de continuar con más, quiero compartirte algo que para mí es muy importante. Muchas personas esperan sentirse completamente listos antes de tomar una decisión importante. Y tú sabes bien que se hace el esfuerzo, pero no siempre se logra estar 100% listos. Esperan tener todas las respuestas, que desaparezca el miedo y que llegue el momento perfecto. Error garrafal. Pero la realidad es otra. La confianza siempre aparece después de dar el primer paso. Esto también sucede cuando hablamos de nuestro futuro financiero. 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

0: saludos. Es María Cámara de San Diego, California, de los Estados Unidos. Quería saludar al doctor César Lozano y todo su equipo que todas las mañanas nos traen en punto. Le doy muchas gracias y lo miro mañana, si Dios quiere, aquí en San Diego.
1: Hola, doctor César Lozano, ¿cómo está? Le mando un saludo desde Texas. Quiero agradecerle por todos los lindos detalles y consejos que nos brindan día a día, usted y todo su equipo. Un abrazo.
2: Hola, doctor César, le llama Ana de San Antonio. Me da gusto escucharlo. Le mando saludos, un gusto escucharlo.
3: Saludos a ti, María, con todo mi cariño también, que me escuchas en San Diego. Abrazos también en Texas. Brindemos. Saludos en San Antonio, Texas. Abrazos para ti también, Anita. Y saludos a la gente en McAllen que me escuchan en Recuerdo, en Fresno, en Amor 92.1 en San Antonio, en Phoenix, en Amor 106.3 Nueva York, y en la Qué Buena en Las Vegas. Zona MX 103.5. Ay, me salió un gallo. Vamos con Asesoría Sin Fronteras, el abogado Armando Olmedo, que trae los mejores tips para ti que vives en los Estados Unidos.
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5: Gracias, doctor, y les mando un cordial saludo a todos ustedes, amigos de Por el Placer de Vivir. Yo soy Armando Olmedo. Y recientemente, el gobierno federal anunció una nueva directiva instruyendo a los abogados del Departamento de Seguridad Nacional a intensificar sus esfuerzos para detectar y combatir el fraude en solicitudes de asilo. En estos momentos, hay millones de casos de asilo pendientes con el gobierno. Y esta medida ordena desarrollar políticas de antifraude y utilizar con mayor frecuencia las herramientas existentes bajo las leyes de inmigración para investigar y sancionar solicitudes de asilo que el gobierno considere falsas o fraudulentas con multas. Particularmente novedoso en esta directiva es que no se limita solamente a los solicitantes de asilo, sino que también apunta a abogados y representantes acreditados que, según el Departamento de Seguridad Nacional, han participado en la presentación de solicitudes fraudulentas o han ayudado a clientes a ocultar información o proporcionar declaraciones falsas en sus solicitudes de asilo. Según el Departamento de Seguridad Nacional, esta iniciativa responde a las preocupaciones de que el sistema de asilo ha sido utilizado por algunas personas para obtener autorización de empleo y retrasar su remoción del país mediante solicitudes que carecen mérito o contienen información falsa. ¿Y qué significa esto? Bueno, esto significa que desde el punto de vista práctico, la medida puede traducirse en mayor escrutinio de las solicitudes de asilo, investigaciones más frecuentes sobre inconsistencias en declaraciones y documentos, así como posibles sanciones civiles o administrativas contra abogados que el gobierno considere responsable de presentar casos fraudulentos. ¿Y cómo lo detectarían? Bueno, fácilmente. En muchos casos hay abogados que usaban mismo tipo de evidencia, mismos argumentos, mismos doctores, mismos reportes para sustentar sus argumentos legales. Bueno, si un oficial de inmigración o un juez determina de que esto sí es un fraude, ¿por qué? Porque recuerden que cada caso de asilo tiene que ser muy individualizado, es muy particular. No hay dos casos que son

gracias a Univision y afiliadas a Euforia Podcast de Univision, y que a la gente que me ve en VIX les digo gracias. Que mi Dios, donde quiera que estés, bendiga tus pasos, bendiga tus decisiones. Oye, recuerda, el problema no es lo que te pasa, el problema es cómo reaccionas a lo que te pasa. El día de mañana no reaccionas al presente. ¿Sabes a qué reaccionas? A lo que aún no has sanado. A eso reaccionas. Es más tu herida la que gritó en esa discusión que la persona que eres tú. De eso vamos a hablar mañana. Tema matoncísimo en El Placer de Vivir Internacional a través de...

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3: ¿Qué tal? La primera, la Corte Suprema dio luz verde a una base de datos para verificar la ciudadanía de los votantes. La herramienta conocida como SAFE utiliza información federal, incluidos datos del Seguro Social. El gobierno federal dice que busca detectar a personas que no tienen derecho a votar, mientras que grupos de derechos electorales advierten que ciudadanos elegibles podrían ser identificados por error. La segunda, las redadas migratorias podrían terminar encareciendo aún más la carne de res en Estados Unidos. Asociaciones ganaderas de Texas, Kansas y Oklahoma advierten que los operativos de ICE están provocando ausencias laborales y retrasos en el envío de miles de reses a las plantas procesadoras, con pérdidas millonarias. Y la tercera, dos osos pandas llegan a Atlanta. Ping Ping y Fu Shuang fueron trasladados desde China pocos días después del encuentro entre el presidente Trump y Xi Jinping, en lo que China denomina un símbolo de amistad entre ambos países.
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1: Bueno, pues amigos, según encuestas, la película de Titanic es una de las películas donde la gente no se resistió y terminó llorando.
2: Oh, sí, yo me acuerdo.
1: Lo platicamos aquí en el Freeway Show, sí. Fíjate, ¿miraste la de Titanic o no la miraste
3: la
1: de Titanic?
3: ¿Cómo no? Oye, una película emblemática que se filmó en México, güey.
1: Fíjate que allá en
3: Rosarito, Baja California. Ahí trabajaba yo un ladito cuando se filmó el Titanic, güey.
1: ¿Qué tal? ¿De stripper o de qué, Morris?
3: No, de mesero en un bar, güey, ahí en Rosarito, fíjate.
1: Bueno, pues la historia de una persona, de esta pareja que se enamora, ella muy rica, el vato bien pobre, que sí. Cruzan el mar y luego se enamoran arriba del barco. La misma temática de que la se opone a su romance, terminan muriendo. Bueno, el vato termina muriéndose ahogado, congelado.
2: ¿Por qué dices así? ¡Pancho! Por alguien que no ha visto Titanic. Pues, ay, no.
1: Bueno, pues sí se murió. Pues se murió y congelado. O sea,
3: este güey siempre espolea todas las películas.
1: Y o sea, se cayó se al
3: murió,
1: mar.
3: Al final se murió el actor principal.
1: Ya no me gustó el final de la película porque contigo. ¿Por qué se muere Jack? O sea, al final quedó congelado. ¿Por qué no le dijo, súbete aquí a la puertita de madera un ratito?
3: Ay, no, este vato.
1: El pues mundo no sé. Terminó llorando en esa película.
3: Pero siempre tenemos una película que nos hace llorar. Una película que te toca las fibras del corazón.
1: ¿Cuál es, Morris? Sí. A ver, platica. ¿Cuál lloriqueaste?
3: Mira, hay una que la neta todo mundo tiene que ver. Se llama La vida es bella.
2: La vida es bella.
1: Life is beautiful. Sí.
3: La vida es bella. Es una película ya viejita, pero la verdad te hace...
1: ¿Por qué? ¿Qué te hizo llorar?
3: Valorar lo que un padre hace por su hijo. O sea, sí. Se puede estar cayendo el mundo, pero el papá siempre va a poner una buena cara ante sus hijos.
1: ¿Pero qué película es esta, Morris? Mira, ¿es en inglés?
3: No, es una película que...
1: ¿O en español?
2: Que no, es italiano.
3: Es italiana.
2: La vida es bella. Sí, pero bella. Sí, pero haz de cuenta, hay diferentes versiones. En inglés y lo en español, pero
1: no
2: es
1: parla italiano.
2: No, pero está hecho en italiano.
3: Pues. Exactamente. Mira, es de la época nazi, güey.
1: Ah,
3: y
1: sí,
3: cuando
1: sí.
3: Mataban a las familias y todo.
1: Ay,
3: esto
1: no,
3: que los ponían en un campo de concentración.
2: Sí. Mm,
1: sí.
3: Y pues meten a un papá con su hijo, güey.
1: Saida, un campo de concentración no es donde la gente va a concentrarse.
2: No, ya no sé.
1: Es otro tipo.
2: Ya, bueno, ya me imagino.
3: Pues meten a un papá con su hijo y lo que hace el papá por su hijo, tienes que ver la película. Ay, o sea, Dios. Es increíble.
1: Fíjate que a mí la que me hizo lloriquear, ay, Dios
2: ¿cuál?
1: Mío, parecía una... ¿cómo se dice? ¿Magdalena o Santa Elena? Ay,
3: sí, parece Magdalena.
1: Magdalena, la de Coco.
2: ¡Oh,
1: del día
2: la
1: de
2: Coco!
1: Muertos.
3: ¡Oh, cómo no!
2: Sí, esa sí, buenísima. Sí.
1: No, yo creo que toda la gente que se nos ha ido una persona, ¿te acuerdas?
2: Sí. No, claro.
1: Ay, todavía me afecta, Dios mío, imagínate acá.
3: ¿Vas a llorar?
1: Sí,
2: no llores. No llores.
1: Me hizo un nudo en la garganta, sí, claro.
3: ¿Qué? Pues es
2: que llore.
1: No,
2: no. ¿Qué llore?
1: ¿Qué? No, no, quiero llorar. Porque somos nosotros celebramos la muerte también.
3: Mira, sí. Ya está llorando el gordo.
2: ¡Que llore! ¡Que llore!
3: ¡Que llore!
1: Pero bueno, amigos, tú, Zaida, ¿cuál es la que te hace llorar?
2: ¿Sabes cuál película me hizo llorar muchísimo y en el cine? La de Marley and Me. Lloré por un perro.
1: Marley.
2: La historia del perro, de que creció con una familia.
3: No, Pancho no la ha visto.
2: No, haz de cuenta, estaba chille y chille y chille. Y todavía la sigo chillando. Por un perrito estaba llorando porque me acordé de mis perritos. Pero sí, esa sí me agarró. Pero ¿sabes otras? Ya de, siento como que ya de adulto como que lloras un poco más.
1: Sí.
2: Las de Pixar. No sé qué con las de Pixar ahora en día me hacen llorar las de las animaciones ahí.
1: Sí, claro, son muy buenas. Pero a ver, amigos, queremos escucharte a ti ya. Yo ya voy a llorar otra vez y no lo puedo creer.
3: ¡Que llore!
1: No, yo no,
2: ¡que
1: no, ya.
2: Llore!
1: No quiero llorar. A ver, amigos, ¿cuál es esa canción? ¿Cuál es esa película que te hizo llorar? Que la miraste, no aguantaste, no te resististe, lloraste. Márcanos en el 1-844-370-4839.
3: La risa en vacaciones, gordo. Yo lloré, pero de risa.
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4: Bueno, pues amigos, estamos hablando de películas, series que nos han hecho llorar. ¿Cuál fue la película o serie que te dejó con el moco tendido, señores?
5: Uy, sí.
4: Márquenos en el 1-844-370-4839. Mira, tenemos aquí a Rosy en la línea. Mi querida Rosy, platícanos, corazón de melón, ¿cuál fue esa película que a ti te hizo llorar?
6: La película que me hizo llorar fue Armageddon. Hace 1998, el final de la película.
7: ¿Cómo no, Armagedón? Esa fue una película que marcó época.
5: Con el Bruce Willis.
4: ¿Cómo era el final que te hizo llorar, mi querida Rosy? ¿Cómo era la escena?
6: Pues que el novio de la muchacha, que se fueron a la luna, sí, o algo así, sí, y que tenían que decidir, uno de los dos tenía que morir, si no el hermano o el novio.
4: Sí.
6: Y el hermano se fue a apachurrar el botón para que explotara la bomba.
7: Se sacrificó, güey.
4: ¡Ay, Dios!
7: Oye, está muy buena esa de Armagedón, la neta. El que no la ha visto, te recomiendo que la veas, ¿eh?
4: Mira que yo la miré, bro, Rosy, pero ya ni me acuerdo casi de la película, pero es algo que te marcó y te, gordo, hizo llorar en su momento.
7: Tú no te acuerdas lo que hiciste ayer, tienes memoria de Doris, gordo. Vuélvala a ver.
4: Si yo soy malo para la memoria, Morris me dice, quítate que ahí te voy. No, qué barbaridad.
7: Oye, Rosy, ¿alguna otra que te haya hecho llorar?
6: No, no me acuerdo ahorita.
4: Sí.
6: Esa es la que más está.
7: Hay que ver esa.
4: Mira, vamos con Miriam, que también la tenemos en la línea. Mi querida Miriam, ¿cuál fue la película que a ti también te hizo llorar?
8: No se aceptan devoluciones.
7: Oh, ah, sí, cómo no, de Eugenio Derbez.
5: Dios mío. Sí, eso sí me hizo llorar.
4: Oye, yo voy avanzando en la película cuando la miré y al final de...
7: No digas al final.
4: Ay, cuando te das cuenta.
7: No digas
4: de...
7: el final.
4: Ay, Dios.
5: ¿Qué? No.
7: ¿Te fijas? O sea, Pancho quiere decir el final siempre de las películas.
4: ¿Cuál fue la parte que te hizo llorar a ti, mi querida Miriam?
8: Al final lo puedo decir porque la gente lo tiene que ver para sentir esa tristeza porque, ay, no... Hasta los hombres de la familia estaban chillando.
4: Sí, no, yo también la miré y digo, ay, Dios mío, pero la compré pirata. Y luego no salí al final, ¿verdad? Y luego al final de cuentas, cuando ya la compré ya la original, dije, ay, sí, con razón.
7: O sea, compraste una pirata y te quedaste a medias.
4: Sí,
7: ay, no, qué estúpido eres, la neta.
4: Por eso no salí al final de la película.
7: Eso me pasa por tener amigos piratas,
4: ahí,
7: la neta.
4: Ahí me hice llorar, pero de coraje, porque no miré el final. Hasta ya tiempo después, ya cuando salió la cartelera, ya dije yo, ah, con razón, dije.
7: Oye, fíjate que Eugenio Derbez, acá en Hollywood, hace muy buenas películas. Yo creo que pone el nombre de México en alto, ¿eh?
4: Es cierto, muy bien. Gracias, mi querida Miriam, por tu llamada telefónica. Vamos con Andreina. A ver, Andreina, ¿cuál fue la película que a ti te hizo llorar? Platícanos.
5: Andreina.
9: Sí, la película que me ha hecho llorar a mí es la de Las Voces Inocentes, que narra la vida de un niño de 11 años atrapado en medio de la guerra civil en El Salvador.
4: Sí.
5: ¡Ay, cierto!
4: Fíjate que la miré, que fue una época bien triste allá en El Salvador, ¿verdad, mi querida Andreina?
9: Sí.
7: Oye, a ver, ¿cómo se llama la película? Porque yo no la he visto, Andreina.
4: Se llama Voces Inocentes.
9: Sí, correcto.
7: Voces Inocentes. ¿Tú te llamas Andreina?
4: No, pero yo puedo contestar también acá porque yo también la miré.
7: Yo dije, Andreina se puso bien fea.
4: ¿Cuál fue la... Andreina, ¿cuál fue la parte que te hizo llorar a ti? ¿En sí todo lo que es el tema de lo que fue la guerrilla?
9: Sí, a mí lo que me hizo llorar es que iba a cumplir años y no quería él cumplir años porque ya cuando cumplen los 12 años los llevan a la guerrilla y no quería cumplir el año.
7: Ay, ya no me digan más porque yo la quiero ver esta película esta noche.
4: Fíjate que esa es una película que tienes que mirar para que veas todo lo que sufrió este gran pueblo que es El Salvador.
5: Eso es
4: y
5: cierto.
4: Y cómo obligaban a todos estos niños cuando llegaban a cierta edad, como lo dice Andreina, a ser parte de ya sea del ejército o de la guerrilla, ¿verdad, Andreina?
9: Sí, correcto.
7: Oye, qué fuerte, la neta. Esas películas me gusta verlas porque son historias de casos reales, güey.
5: Pero ¿sabes quién me la presentó esa película? Mi papá me dijo, ¿sabes qué? Mira.
7: ¿Qué te dijo? Zaida, te presento la película. Película te presento a Zaida.
5: No, sí, no, obviamente. Oh, my God. No, pero me dijo, tienes que ver esta película porque es algo educativo también y para que te des cuenta del privilegio que trae Zaida. Así me está educando en ese entonces.
4: Y es parte de la historia del
5: y
4: Salvador.
5: Y no, pues andaba chillando. Imagínate yo, hay una teenager ahí chillando Porque sí está impactante la película de Voces Inocentes.
7: Sí, hay muchos jóvenes que no corren con la misma suerte que nosotros.
5: Ajá, exactamente.
4: Pero a ver, amigos, gracias por tu llamada telefónica. ¿Qué otra película miraste que te hizo llorar? Márcanos en cabina en el 1-844-370-4839.
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4: Bueno, pues amigos, estamos hablando de esas películas que nos hicieron llorar o series que te han hecho llorar. ¿Cuál fue? ¿Por qué te hizo llorar? Márcanos en el 1-844-370-4839.
7: Oye, faltó la de Pedro Infante, la de Torito, ¿te acuerdas que te hacía llorar?
4: ¡Torito! Sí, claro, ¿cómo que no? Fíjate que las películas de antes eran muy buenas, tenían un mensaje muy bonito. Tenemos a Henry aquí en la línea, mi querido Henry, bienvenido aquí al Freeway Show. ¿Cuál fue la película que te hizo llorar a ti, mi rey?
7: A ver, mi Henry.
10: Pues, creo que a todos, por muy varón y todo, pues, se llamaba Milagro en la Celda 7. Bueno, se llama Milagro en la Celda 7.
7: ¡Oh, cómo no! No. ¡Sí!
4: La de Green Mile, ¿no?
7: ¡Uf, buenísima!
4: Green Mile se llamaba la película, algo así.
10: Sí.
7: ¡Ay, Dios! Oye, un actor como de 2 metros, imponente este cuate, ¿no?
10: No, creo que esa película es turca, la que le estoy diciendo yo.
4: Ah, no sé si es la misma.
7: Ah, sí. Bueno, es que había una de un cuate que también lo metían en una celda que estaba grandotototote.
4: Súper grandote, sí.
7: No me acuerdo si era esa.
4: Era Green Mile la que dices tú, Morris.
7: Ah, ok.
4: A ver, platícanos sobre esa película turca que tú miraste, mi querido Henry. ¿Por qué te hizo llorar?
10: No, pues esa es la que se trata de un muchacho que él tiene como problemas mentales. Ajá. Y tiene un y como padre es que uno como que lo toca, porque a él lo acusan del asesinato de un general y lo meten a la cárcel y pues como mató a una niña cuando llegó a la cárcel, entonces todos los presos lo querían golpear, bueno, lo golpeaban feo, y él, como él era así y tenía problemas mentales, él era todo amor, ¿me entiendes? Y lo que más hace como llorar es que cuando previo a esto ellos, la niña y él jugaban como a las escondidas. Uh-huh. Y para encontrarse decían lingo lingo, no sé si escucharon eso. Uh-huh. Entonces cuando él está en la cárcel, la niña hace todo por irlo a buscar, y al otro lado del muro se escucha donde ella dice lingo lingo, y es cuando empieza todo el drama de eso.
7: Ay, okay. Henry, mirarlo. Es muy parecida a la que yo te digo.
4: Milagro en la Selva se llama,
7: sí.
4: Ahí está.
7: Milagro en la Selva.
10: Milagro en la Selva.
7: En la Selva. No en la Selva, gordo. Ay, tú estabas pensando ya en Tarzán, güey.
4: Acá, Zayda, por favor, Selva, ahí no, Selva. Yo dije, yo andaba en la Selva. Pues,
5: entendí mal.
4: El señor es.
5: Pero bueno, ya sabemos, en la Selva y no en la Selva.
4: Bueno, ahí está. Hoy vamos con el, ¿con quién? Con Pepe, también aquí lo tenemos en la línea. Mi querido Pepe, ¿cuál fue la película que a ti te
11: Mira, muy buenas tardes, ¿cómo están, chavos?
7: Saludos,
11: a mí me hizo llorar y que no me canso de verla. De hecho, tengo una colección de películas de Pedro Infante.
4: Sí.
11: Es de Nosotros los Pobres, donde se le quema el niño.
7: ¡Torito!
11: Ah, sí. Esas películas.
7: ¡Ándale! ¡Torito!
11: Esas.
4: Fíjate que fue una escena bien difícil.
11: Más
4: donde
11: como esas películas.
4: Fue una escena bien difícil donde Pedro Infante tenía que llorar y reír al mismo tiempo, ¿no, no, mi querido Pepe?
7: ¡Torito!
11: Exactamente, es un artista que cuál es Vicente Fernández, que Antonio Aguilar, ni qué. No.
7: Oh, eran artistas de veras, mi Pepe, la neta.
11: Sí, mira, la que estuve diciendo este de Lingo Lingo le he visto como 5 veces también, muy triste.
4: Ok. Oh, oye, ¿te hizo llorar o no te hizo llorar esa?
11: Sí, claro que sí.
7: Sí, pues, gordo, ay, Dios, es que señor. Esas son películas las buenas, güey.
4: No la he mirado, la tengo que mirar.
7: O también la de Luis Miguel cuando le cortan la pierna, también yo lloré mucho.
5: ¿Cuál es esa?
4: También que iba al
7: ¿no has visto
4: ya.
7: esa?
5: No, ¿cuál es?
7: Ay, por favor, Zayda, hay una película donde a Luis Miguel le cortan la pierna. ¿Nunca la has visto?
4: Ridiculez, Dios mío.
7: Es más, te la vamos a poner para que veas.
5: ¿Estás jugando conmigo?
4: Como cantante, uno de los grandes, pero la película esa dejó mucho que desear.
7: Ay, por favor, Pepe, ¿a poco no está bien chida la película?
4: Bueno, qué barbaridad. Dios mío. ¿Sabes qué? Ofrezco una disculpa pública.
7: Ya ves, hasta a Pepe le gustó, güey.
4: Sí, sí. Bueno, pues seguimos tomando la llamada telefónica en el 1-844-370-4839. Oye, ¿cuál fue la película que miraste que te hizo llorar? Vamos a platicarlo aquí en el Freeway Show.
7: Y díganle a Zaida cuál es la película donde Luis Miguel le cortan la pierna para que vea que sí es cierto.
5: ¿Cuál es?
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8: Bueno, pues amigos, estamos hablando de películas que nos han hecho llorar o series que también nos hicieron llorar. ¿Cuál fue esa que te marcó a ti, que te hizo llorar? Márcanos en el 1-844-370-4839.
9: Y la Zaida ya aprendió de esta película que le cortaron la pierna a Luis Miguel. ¿Cómo se llama, Zaida? Para que le digas a todos.
10: El Fiebre del Amor.
8: No, el Fiebre del Amor.
9: El Fiebre del Amor, no, Zaida. ¿No? Así no se llamaba.
10: O Ya Nunca Más.
9: Ya Nunca Más, Zaida.
10: Ah, pues
9: ya
10: es una de esas dos.
8: Ya me hiciste llorar de risa, mi querida Zaida. Mira, vamos con Carlos, que lo tenemos en la línea, mi querido Carlos. ¿Cuál fue la película, el película que te hizo llorar, mi querido Carlos?
11: Yo soy Carlos, desde que tengo varias, porque yo soy cinéfilo.
8: Ah, ven, dinos, Carlos.
11: Yo, el lunes, mi señora, mi hijo y yo, chiquito, mi hijo. Veíamos cinco películas todos los lunes. A ver. Yo tengo varias, pero la que me hizo llorar, y nada más mi señora, mi hijo, tu hija de mi señora y yo, nadie lloró, nada más yo, sí. La de Toy Story, la 3, cuando ya se van a quemar, cuando van a entrar al horno, que el vaquerito, este Woody, quiere salvarlos y que le dice el Buzz Lightyear, que le dice, no, ya está todo perdido. Yo me puse a llorar ahí.
10: Ah, no, yo también.
9: Ya. Ay, el Carlos, ya me lo imagino, llori, y los niños, ¿qué tienes, papá?
11: Tomando, no me aguantaba.
8: Carlos, yo no he mirado esa película. ¿Cómo termina la Toy Story 3?
9: No digas, Carlos. No, digo, no, que no, este digas, vaso Carlos. Siempre le gusta decirle a los finales de la película.
11: Los arriba, la maquinita esa de la maquinita que agarra los juguetes y se los agarra todos, se los lleva y se salvan. Pero ya los iban a echar al horno. Ajá. Bueno, es una. Sí. La otra es la de Thelma y Thelma.
8: Thelma y cuando Selma.
11: Yo sé que todas las mujeres es un... A las mujeres cuando el carro ya se va a la barranca, que las están siguiendo. ¿A poco no la han visto?
8: Ese no la he mirado yo, pero ya que no la recomienda, la voy a mirar, mi querido Carlos.
11: Se llama Thelma y Thelma, que van de vacaciones, dos mujeres, una casada, otra tenía novio, se van de vacaciones, pasa algo, matan a uno que quería violar a la otra en un bar, y empiezan a fugarse, y al final se las busca la policía, se están fugando, véanla, está Thelma y Thelma. Y al último dicen, pues todo está todo perdido, se avientan al barranco. Ese es un final épico.
9: Okay. ¡Ay, qué verla, güey!
8: Fíjate que yo le recomiendo mucho a una que se llama City of Angels, de Nicolas Cage. No sé si la miraste, mi querido Carlos.
11: Ahí va la última, la última. A ver. La de Soy Leyenda, cuando mata al perro, Will Smith a su perrita.
9: ¿Cómo no? Soy Leyenda, un clásico de las películas de Hollywood.
11: Sí, pero hacía llorar, a llorar.
9: Ajá. Ay, ay, ay, qué Dios buenas recomendaciones, mío, mi sí. Carlitos, la neta.
8: Nos encanta platicar con gente que sabe un montón acá de películas. Oye, tenemos tiempecito para mirar a hablar con el Donovan, también que lo tenemos en la línea, mi querido. Donovan, ¿cuál fue la película que te hizo llorar, mi rey?
12: No, pues así como el Chivas que llora por todos los partidos, así me hizo llorar.
8: ¡Ay, Dios! A ver, dale, Donovan.
10: ¿Cuál era?
12: La lista de Schindler.
8: Está muy buena esa película.
12: Esa película habla de los campos de concentración y ese empresario salvó a 1,200 judíos. Ganó Óscares y aparte de que fue realidad.
9: ¿Cómo se llama, Donovan?
8: Se llama la lista de Schindler.
12: La lista de Schindler.
8: Sí.
9: ¿También te llamas Donovan, gordo?
8: Y era un empresario donde ponía listas a personas, como dice él, judíos, para darles trabajo y de alguna manera no eran eliminados en esos campos de concentración, ¿verdad, mi querido Donovan?
12: Sí, pero ¿te acuerdas quién es el villano? ¿Te acuerdas quién es?
8: No
12: es
8: recuerdo.
12: El villano de Harry Potter. Ah. El villano de la película de lista de Schindler es el villano... De Harry Potter, el Mondrebo, no sé cómo se apellida ese maldito, pero es el mismo y es un desgraciado en la película de la lista de Schindler.
9: Oh, sí, lo voy a ver, no manches, esa no la puedo perder.
8: Sí, que te platico al final, Morris.
9: No, gracias.
8: Mira,
9: no,
8: lo que pasa es que...

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0: pues amigos, Clarisa Molina, mi amiga Clarisa Molina le dice y le confiesa al gordo de Molina de que, oye, cada vez es más difícil encontrar una pareja. El día de hoy, la gente que está soltera, el día de hoy, que es bien complicado encontrar una persona con valores.
1: Eso tiene
0: para
1: razón.
0: Para poder matrimoniarse.
2: Para mí sí, que se pone muy picky la Clarisa.
0: Sí, encontrar una persona para salir, para divertirse, o sea, para jugar, sí. Ajá. O sea, en el teléfono ya me imagino que tienes un montón de contactos, pero una persona para ya compartir el resto de tu vida, que no es fácil ahorita, ¿eh?
2: Mira, para mí que se pone bien picky, Clarisa, está muy todo el rollo, pero igual que la Zaida, o sea, quieren encontrar un príncipe azul que les dé todo.
0: No, yo creo que
1: no es eso.
0: Yo creo que ella ya tiene las especificaciones de lo que busca en una persona y yo no lo encuentro mal, yo lo encuentro muy bien.
2: Mira, vamos a escucharla a ver qué dice Clarisa Molina y si quieres ver el video, estamos en vivo en YouTube en el Freeway Show. A ver, ponle play, mi Zaida, para escuchar a Clarisa.
3: Yo puedo estar buscando una relación estable, de buena familia, que podamos formar una familia. Yo todavía tengo esperanza de tener hijos, a pesar del tiempo que estamos viviendo. Pero, Raúl, encontrar una pareja que te respete, que te valore, que te quiera, igual yo le estoy dando lo mismo que yo espero de esa pareja. Es difícil.
4: Tú sabes que lo que tú dices lo dicen más y más mujeres jóvenes. Y muchas de ellas que no pueden encontrar un novio.
3: Yep.
4: Bueno, pueden encontrar un novio. Pueden encontrar un novio cualquiera. Pero
3: si
4: un novio,
3: yo, si yo levanto
4: dices,
3: el teléfono, hay varias opciones.
4: No,
3: pero
4: Dios
3: que valgan la pena.
4: Pero una persona que sea igual que ellos, sí, que tenga los mismos principios.
3: Correcto.
4: Que tenga un buen trabajo también.
3: Correcto.
4: Es difícil conseguir eso ahora.
2: Es difícil, claro. Mira, es muy difícil.
0: Fíjate que yo estoy de acuerdo en lo que dice Clarisa Molina. Ahorita yo
2: es
0: creo
2: muy
0: que
2: delicadita, yo creo.
0: Yo no sé, Morris. Yo creo que ella sabe exactamente lo que está buscando. Tengo una amiga cuarentona. Dice que es bien complicado porque la mayoría de los hombres que le han invitado a salir, que todos quieren terminar exactamente donde mismo.
1: Sí.
0: En un cuarto.
1: Es que la cosa de ahora es que ahora hay muchas opciones. Entonces, ahí es donde se quitan los principios, los valores. Estamos en un tiempo donde se mueve todo muy rápido y haz de cuenta, los principios ya casi no existen. Es muy difícil salir con alguien ahora en día, como hombres y como mujeres también.
0: Claro. O sea, a ver, amigos, si nos pueden marcar aquí en cabina, queremos platicar contigo en el 1-844-370-4839. Oye, ¿estás de acuerdo con lo que dice Clarisa Molina? De que
2: Clarisa,
0: supuestamente
2: Clarisa, Clarisa.
0: Perdóname, discúlpame, me quería Clarisa. Chiquita hermosa.
2: Ni te está escuchando, ¿eh?
0: ¿Crees que es muy difícil encontrar pareja el día de hoy? ¿Te ha costado o te costó encontrar pareja? ¿Por qué te costó? Marca cabina en el 1-844-370-4839.
2: Mira, yo creo que se ponen muy fresas y así como la Zaida, ponen los estándares muy altos, güey.
1: No es eso, no sé. Morris,
2: yo
1: no
2: creo
1: es
2: que
1: eso.
2: Sí. Yo creo que sí, Zaida.
0: Yo creo que
2: no.
0: Saben ponen lo muy que fresas. Quieren. Saben lo que quieren.
5: A Pancho le gusta ordeñar. 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
9: Bueno, pues amigos, si le acaban de poner al Freeway Show, le estamos compartiendo de que Clarisa Molina, del Gordo y la Flaca, le dice al Gordo de que hoy en día es muy difícil encontrar una persona para poder, no sé, comprometerte, para poder tenerlo como novio, pero una persona seria, que tenga principios o que vaya muy de la mano con lo que estás buscando, que hoy en día es muy difícil. ¿Te pasó lo mismo? ¿Te costó mucho trabajo? Márcanos en el 1-844-370-4839.
10: Oye, los hombres se hicieron presentes. A ver, mujeres, ¿dónde están? Mira, ¿a quién tenemos?
9: A Ricardo, mi querido Ricardo. ¿Para ti también te fue difícil encontrar una pareja, Ricardo?
10: A ver, Richard.
11: ¡Ricardo!
10: ¡Richard!
11: ¡Ya, Ricardo! Richard.
9: Te escuchamos, Ricardo.
12: ¿Qué pasó? ¿Cómo están? ¡Saludos!
10: ¡Saludos, Richard!
9: Platícanos de tu aventuras de amores.
10: Ricardo. Richard ya se le colgó. Vamos con Fernando.
9: Oye, Fernando, ¿también a ti te fue difícil encontrar una pareja hoy día?
11: ¡Fernando!
10: ¡Fernando!
11: ¡Fernando!
9: Fernando, sí. Te escuchamos, mi rey. ¿También para ti fue difícil encontrar una pareja el día de hoy?
10: ¡Fer!
11: ¿Nos escuchas, Fer?
10: Escucha. A ver,
9: dinos.
10: Sí,
9: bueno.
10: Sí, adelante, Fernando. Mi Fer.
9: A ver, creo que estamos teniendo dificultades.
13: Mira, bueno, precisamente lo que estaban diciendo hace ratito de qué tipo de persona buscan. Yo soy una persona de la vieja escuela. Yo ya voy a hacer casi 26 años con mi esposa. Uh-huh. Ok, la sigo amando, la sigo queriendo. Ok. Pero yo veo muchos amigos, veo muchos paisanos, veo mucho hombre que se desvive por ver otras mujeres que sí, muy guapas. Hay muchísimo, en este momento hay una tremenda competencia, ¿verdad? Mm. En chicas muy guapas, sí. ¿Verdad? Pero ¿qué pasa? Que hay que ser conscientes que la belleza se acaba, mi hermano. Cierto. ¿Okay?
10: Exacto.
13: La belleza se acaba y yo me junté con mi esposa muy muy joven, 18, 19 años, y ahorita ya vamos a ser casi 25 años. Uh-huh. Entonces, ¿qué pasa? Mira, también uno en estos tiempos donde ya el pudor quedó por los suelos, ¿me entiendes? Uh-huh. Ya hay mucha gente que anda, mucha muchacha que anda muy muy muy destapadito y todo. Entonces, como te digo, muchos hombres nos quedamos así como que, wow, deseando a lo mejor cosas que a lo mejor no vamos a poder tener. Uh-huh. Pero ¿qué pasa? Que hay que ser conscientes, ¿verdad? ¿Por qué? Porque eso que vimos afuera lo tenemos en casa. Lo tenemos en casa, simplemente hay que
10: cuidarlo.
13: Hay que cuidarlo e invertir, mi hermano, porque dice, hay un refrán que dice que no hay mujer fea, sino marido tacaño, mi hermano.
10: Pobre, exactamente, ¿ya ves, güo?
9: ¿Ya ves? Pero a ver, amigos, queremos platicar contigo. ¿Cuál es tu reacción sobre esto que dice Clarina Molina? Que hoy en día es muy difícil encontrar una persona con principios. ¿Eres tú una persona que a lo mejor te estabas intentando rehacer tu vida, pero ya te diste cuenta que es la pura jugarrera con el resto de las personas? Márcanos en el 1-844-370-4839. Mira, vamos a regresar con el compa Ricardo, el compa Alex y el resto de las llamadas. Curiosamente, fíjate, puro hombre está marcando.
10: Fíjate que tiene razón Fernando, te vamos a operar la cara ya, gordo, ¿eh?
9: Y te mide el estómago, morre.
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9: Bueno, pues amigos, Clarisa de Molina dice que hoy en día es muy difícil encontrar pareja, que cada vez es más difícil encontrar una persona con quien compartir la vida. Es tu caso, márcanos en el 1-844-370-4839. Y quedamos de hablar con el compa Ricardo, que tiene un comentario. A ver, Ricardo, adelante con tu comentario, te escuchamos.
10: Ese es mi Richard.
16: Buenas tardes, ¿cómo están?
9: Bien, saludito, Ricardo, dinos.
16: Pues no, le comentaba yo a Zaira que este tipo de muchachas pues ya son inalcanzables, porque pues como ya fueron reinas, uh-huh, ya tuvieron pues una la nota que ganan de premio y todo, pues en este caso tu cheque debe de tener muchos ceros para poder estar en una relación con una muchacha de este tipo, ¿no?
9: Sí, claro.
10: Pero a veces no, Ricardo.
9: Depende de lo que busque ella.
10: Sí, yo creo que a veces yo he conocido así chavas, Ricardo, y el problema es que no se les acercan porque los hombres como que les tienen miedo, como que piensan eso mismo, que son inalcanzables, ¿sí o no, Zaida?
11: Sí, eso sí pasa.
16: Sí, no, y es que es cierto. Mira, se van mucho por marcas, por los zapatitos de la suela roja, tú lo sabes. Entonces, a veces el hombre pues tiene miedo de acercarse a un tipo de mujer de ese tipo, porque pues te va a decir, puta, pues me va a dejar en calzones, no me va a dejar ni para comer.
9: Bueno, eso se puede hacer cuentas, dice, no, tacón rojo, bolsa de no sé qué, y sabe qué. No, imagínate ni lo que gasta uno, ni lo que ganas al año.
10: Eso sí, a veces no, hay mujeres, de no me dejarás mentir, que a veces están viendo lo económico, y así hombres también, sí, o sea, como no hombres y como mujeres.
9: Que miren lo económico, si eso le trae felicidad a su vida.
10: Pero lo económico si se va a acabar a lo mejor en algún momento, o sea, lo económico pues te va a hacer feliz.
9: Mira, vamos con Karina, que la tenemos también aquí en la línea. Querida Karina, adelante con tu comentario, te escuchamos.
17: Hola, buenas tardes.
11: Hola, dinos. Karina.
17: Gracias por tomar mi llamada. Bueno, pues yo en mi caso también siento que yo me divorcié ya hace 4 años, ¿verdad? Entonces, y estuve 10 años casada, entonces siento que de hace 15 años para ahora, los tiempos han cambiado tanto, así como dice la llamada anterior a Ricardo, uh-huh, hay como muchas opciones, mucha competencia entre las chavas y los valores también se han perdido mucho, tanto entre hombres como entre mujeres. No solo es que ya no conquistan como antes, ya no quieren esperar 3, 4, 5 citas, no, inmediatamente quieren tenerte de volada, quiere que se vayas con ellos a la cama.
11: Ajá.
17: Y por lo mismo, porque las chavitas, o sea, yo en mi caso tengo 38 años, ya soy mediana grande, madura, y las chavitas de 20 y todo se va fácilmente. Entonces, hay una vez así, yo me salí con alguien como 4 dates, y quería todavía conocerlo más,
9: sí,
17: y como que se cansó bien rápido, a la cuarta cita se cansa, y este me, al final me dice, ay, hay muchos peces en el mar, o sea, todo está bien difícil.
18: Uy, y, ¿así pues, te dijo?
17: Por eso. Ajá.
18: No manches.
17: O sea, como que él creyó que me estaba tardando demasiado en decidirme por él, ¿verdad? Pues sí, sí me estaba tardando porque estaba... Sí,
10: conociéndolo, exactamente, sí. Lo estabas ay, conociendo. No. Sí.
17: Conociendo, uh-huh. Y para decidirme bien, pero no aguantó nada porque dijo como que es muy... eres bien complicada, o sea, eres bien difícil y pues no, ¿verdad? Hay otras que están bien fáciles y como está muy fácil en las chavitas de 21 y todo, los van a aburrir porque no se compara de todas maneras ni la experiencia, ni la plática, ni la cultura, ni la elegancia, sí. Ni el porte, pero como es tan fácil y ellos pues quieren divertirse y quieren sexo, pues entonces agarran inmediatamente todas esas chavitas y que pues por el, nada más les agarran un ratito y luego la cambian porque
10: sí.
17: Cambiarlas ahora.
10: Sí. Yo creo que lo que fácil llega, fácil se va.
9: Señores, hay que darnos nuestro valor. Yo duré un año y más acá con mi esposa. Le dije, ¿sabes qué? Yo no soy chico fácil. Si quieres mi pureza, te va a tener que costar.
10: Y mira, ¿un año y medio, gordo?
9: Ya me cansé, ya me casé con ella. Dije, suertudota, chiquita bebé.
10: ¡Cálmate, Goxila! No, este vato se cree Goxila acá, no manches.
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3: Salome, reina. Silvestre, mi hermano. Silvestre, otro. ¿Cómo es?

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1: Bueno, pues amigos, te vamos a hablar de reality que todo el mundo está hablando, que lo pueden encontrar a través de la plataforma de Vix. Se llama El Túnel del Amor, precisamente para la gente que está buscando un amor, alguien con quien compartir la vida. Bueno, pues te vas a identificar completamente con este nuevo reality que se llama El Túnel del Amor, que lo encuentras a través de la plataforma de Vix. Y es un reality de citas donde 10 parejas de amigos ingresan al Túnel del Amor en busca del match perfecto. Ellos le van a confiar a su mejor amigo o a su mejor amiga que le encuentren una pareja. Todo esto de amor lo vas a encontrar dentro de la plataforma de Vix. Se llama el reality, El Túnel del Amor. Y créeme que te va a encantar, amigo.
2: No, se va a poner bien hot El Túnel del Amor. ¿Pero qué crees, mi querido Panchote?
1: Venga.
2: Hoy hay fútbol aquí en Vix. ¿Y quién crees que juega, mi querido Pancho?
1: Las Chivas.
2: México contra Perú, señores.
3: Ah, México.
2: Hoy
3: México
2: juega México contra nuestros amigos peruanos. Se va a poner buenísimo esta noche a través de Vix. Y también, ¿quién crees que juega el día primero de octubre?
1: México contra Chile.
2: No, Dinamarca. ¿Quién? Contra ah, bueno, Portugal, pues
1: no, señores.
2: No doy nada
1: acá, qué barbaridad.
2: Dinamarca contra Portugal y también, ¿qué crees? El 2 de octubre viene Francia contra Italia en la Nations League. Así que el fútbol está ya en Vix y lo puedes bajar a tu teléfono inteligente, a tu computadora y también a tu televisión.
1: Mi país, Italia contra Francia, van a jugar, vete.
2: Uy, sí, qué gordo. Bien. Tú tienes perfil italiano, no manches.
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